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Pare, muchacho, paren un cachito. Me falta regalarle a la gente una canción. Y aquí va, y esto es Sin Miedo.

0: Señores, ¿cómo están todos ustedes? Espero que hayan recibido estas canciones de la mejor manera, que hayan recordado miles de cosas como lo he recordado yo. La verdad, una emoción total. Gracias a toda la producción de Sin Miedo por haber elegido estas canciones que en verdad me llenan de orgullo, de satisfacción y me dan mucha emoción.
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26: Bienvenidos. Aquí está el sonido original. Como ayer, hoy y como siempre, sus amigos Los Palmeras presentan primera sesión, La Historia y Suena, dice...

0: todos ustedes. Se viene la segunda esperada. Gracias.
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2: ¡Ay,

0: ¡Aplauso fuerte para Ángela!
1: Gracias.
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0: Thank you.
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2: Señoras y señores, disfrutemos ahora de temprano en este momento. Ya. Los del Bohío. A ver, vamos, che.

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2: Con usted.

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3: Para vos,

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1: Hace 12 años que es cantante, un año y medio que se ha lanzado como solista. Bienvenido al Club de los Palmeras, Lisandro.

0: Muchas gracias. Los aplausos.
1: Gracias, Germán David. Un gusto.
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0: Gracias, Emma.
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1: Señoras y señores, disfrutemos ahora de temprano, en este momento, ya, los del Bohío. A ver, vamos, che. Vamos.

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0: ¡Fuerte el aplauso!
1: Gracias.
2: Gracias, muchas gracias.
3: Lo clásico nunca muere.

0: yo también. Muchísimas gracias.
1: Gracias, Antonio Ríos. Uy, perdón, perdón.
0: Muchísimas gracias.
1: Qué placer estar con vos esta noche. Gracias. Te quiero mucho.
0: Gracias, muchísimas gracias.
1: Gracias por esta invitación. Me honra. Me honra muchísimo. Bien. Gracias, público de Antonio. Gracias. Un placer. Gracias
0: muchísimas
1: a todos.
0: Gracias.
1: Chau, Antonio. Te quiero.
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0: Si habrá visto montador en otros tiempos lejanos, porque usted ya es veterano entre los animadores.
1: Tenga mano, no me atore, que aunque el tiempo se va en fuga, ando a tranco de tortuga y el alma rejuvenece, que los años no envejecen, el cuero es el que se arruga.
0: Yo no lo traté de añejo, quería hacer recordaciones porque sé que vio montones de jinetazos parejos.
1: Es cierto, vi al pobre viejo, a tu cuta lo animé.
0: Un día con Poti la vi, hablamos largo y tendido de aquel jinete de Guido, el gran Cachito Lubé. Uno que alzaba las chuzas era Ricardo Pereira, como Daniel La Bandeira, que en la memoria se cruza. Pedro Leite desmenuza su recuerdo de a caballo.
1: Y sobre del tiempo hallo la visión patente y clara del gaucho Pichi Guevara con Herrera el uruguayo. Yo floreé a los calamanos como a Regino Pacheco.
0: Yo en San Antonio de Areco los floreé a César Lescano.
1: Yo en territorio pampeano a Luis Díaz y Félix Díaz.
0: Yo a Miguel Ángel García, el famoso negro de goma.
1: Y otro grande de la doma fue Ismael Santamaría.
0: Rodolfo Barrios Clinero, por esencia natural.
1: Recuerdo a Ñato Vidal, José Zapata el ranchero.
0: ¡Qué monstruo el gato Lucero! Se escuchaban los lazazos.
1: ¿Se acuerda del gringo Ñazo? Era jinete también.
0: Y el loco Carlos Belén montaba con marcapaso.
1: Toto Acosta del ayer hace que este verso engarce.
0: ¿Se acuerda del Chulo Arce y de Ramón Gardinel? A redes había que ver.
1: Y a mi amigo el Chuchiclar, Cachi Luis y Hugo Alazar, el gran Pedrito Alarcón.
0: Qué culpa de un apretón nunca más volvió a montar.
1: Hay otro que sobresale y que su historia no achica. Ese es Manullo Lezic.
0: Del tiempo de Omar González, Margarich, a los baguales los enfrentaba con fe.
1: Y de otros dos me acordé, a los que vi hacerse astilla. El gran Omar de la Villa, igual que el negro Guidé. De Brackeler con Zapata dejaban un bagual manso. Y a las manos de Toranzo era pa' jugar la plata.
0: Segovia gastó alpargatas tranqueando por la Argentina.
1: Recuerdo al Indio Molina, a Mailarros, el Orfel.
0: Y el gran Rufino Montiel de manos sueltas en clic.
1: Omar Rosa fue un espejo junto a Pípolo Marcelo.
0: Con la loca y el pigüelo mostraban ser muy parejos.
1: Pedro Klein, de Sauce Viejo, con Carlos Domínguez fue.
0: Y otro que achaban con fe, los tres hermanos Cameli.
1: Y aún resaltan los laureles del gran Nene Curuché.
0: Recuerdo a Lugo Guerrero, igual que Arcesa Varela, que le prendían espuelas al reservado más artero.
1: Ever Lora, qué bastero, les rayaba las paletas.
0: El gringo Reynoso aprieta un historial imponente. Y el ídolo de corriente fue don Ricardo Pucheta. Acá se me abre una llaga porque la vida azarosa se llevó a Máximo Rosas, jinete de Madariaga. Aquel que memoria haga recordará a este paisano.
1: Y otro noble ser humano que acaudillaba respeto fue mi amigo, el Ángel Nieto, un muy buen valor pampeano.
0: Hay tres cordobeses, don, que a mi memoria se atracan. El indio de las petacas, como el loco Calderón. La perra Argüello Nación hacía crujir la cimera.
1: Pelusa Ledesma era renombrado en la campaña. Y aún recuerdo las hazañas del gaucho Mingo Silvera.
0: En el tiempo se proyectan nombres de mucho respeto. Habló del Chueco Barret, los hermanos Najuriet.
1: Pelusa Baigorria Zeta a su pasado esplendor. Tito Bedoy, qué señor de actitud gaucha y sencilla.
0: Y el negro Antonio Mancilla, que era jinete cantor.
1: Cuevas y Sousa, uruguayo, eran tremendos clineros.
0: Como Horacio Pellejero, qué muchacho de a caballo.
1: A Cirilo Latorre Ayo y a Hugo Arce en su perfil.
0: Castañares fue un candil que iluminó los confines.
1: Tal como Rubén Ficini junto a Víctor Hugo Gil. Alzogaray, el Orfel, en el recuerdo se afinca.
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0: 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Hoy en Pasteur radicado, y aunque no es persona vieja, si uno lo nombra Juan Ceja, es revivir el pasado.
1: Y Goñi, el colorado, qué hombre aguerrido y pujante.
0: Miguel Bote, de los de antes, también dejó su enseñanza.
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0: 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Y al santafesino Wiener como el grande derribeño. También de prestigio es dueño Rodríguez por Madariaga.
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0: El hombre en estos confines nace, vive y también muere.
1: Dios tenga al agua a Luis Pérez igual que al Pidio Martínez.
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1: Grande fue Tito Taylada.
2: Bueno, a ver si hay gente que se anima a bailar dos chacareras seguidas. Pero seguidita, ¿eh? Le damos tiempo que se preparan las parejas.
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1: Ahí estamos, ahora sí, estamos conectados en toda la región, a través de las distintas señales de Estación Winner, de Cadena del Litoral, para llevar esta propuesta musical folclórica hacia toda la región, 8 de la mañana, 18 minutos. Che, hoy no hemos mirado el pronóstico, Sí, señor, ya vamos a chequear un poquito. Me parece que ha aflojado un poquito el frío, Sí. 3471-3527-33, ahí nos dejas un mensaje, nos dejas un audio, podés enviar alguna foto, solicitar alguna canción que te parezca interesante, y darle este color que tiene la mañana cuando la audiencia elige buenas canciones, ahí se libera la responsabilidad de uno de decir, pasé tal tema lindo, pasé lo otro, Así vamos armando esta mañana de buena música. Hasta la hora 9 te acompañamos en este día viernes 10 de julio. Con amigos del otro lado a través de la aplicación. Hemos compartido ahí también en el WhatsApp. Podés chequear desde ese lado. Podés agarrar el aire de Rosario, el aire de Casilda. Ya te digo todas las localidades que estamos. 106.1 en Timbúe, 88.1 en la localidad de Arocena, en Rosario a través de 101.1 Radio Winner, ahí estamos en la más potente de Rosario.
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1: En nuestra ciudad de Las Rosas a través de 88.1, 106.5, en Armstrong a través de FM La Clave, ahí estamos también. Varios lugares que podemos llevar a esta propuesta musical folclórica. El Rally Barrio Nuevo está invitando ahí a bailar una chacarera. Y la vamos a dejar correr, ya venimos con el pronóstico. Miramos qué va a pasar en la jornada de hoy y qué pilcha te tenés que calzar para salir a la calle. Creo que va a ser poco hoy, no tanta, porque el clima ha dado tregua en estos días que venía helando tan fuerte. Fuerte se dice, fuerte y fiero.
2: Se anima a bailar dos chacareras seguidas. Pero seguiditas, Le damos tiempo que se preparen las parejas.

0: vicepresidente, ¿no es cierto?, de la intendencia.
1: Sí, Fernando.
0: Fernando y Jorge, con esta fiesta hermosa en Iberlucea, para la FM 106 de Las Rosas, te van a mandar un saludo.
1: Bueno, para la gente de Las Rosas, gracias por visitarnos. Realmente es un festejo que se viene desarrollando hace 9 años y el que no pudo venir para esta ocasión lo esperamos el próximo año, en los 10 años, que va a ser
0: un... algo apoteótico. Y unas palabras usted para la gente de Las Rosas.
2: Saludo a todas Las Rosas. Conozco mucha gente de Las Rosas y nos agradecemos que nos vengan a visitar.
0: Por supuesto, la gente que gestiona y hacen bien las cosas, acá está, el pueblo lo apoya. Gracias.
2: Gracias.
0: Estamos en el concurso de asador a la estaca. Mire lo que es eso, caballero. Mirá, eso es un chivito, ¿eh? Son unas cuantas estaqueadas. ¡Oh, amigazo! ¿A qué hora empezó?
1: ¡Bravo!
0: ¡Da, da, da! Con eso le da la salmuereada, ¿eh? Ahí está la esencia de esto, ¿eh?
1: Tiene hasta para pitones.
0: ¿De dónde es usted, amigo?
1: De acá, Iberlucea.
0: ¿Qué? Mándenle saludos para la FM 106 de Las Rosas, dígalo.
1: Saludo grande para la FM 106 de Las Rosas.
0: Toda la gente de Las Rosas. Un gran asador acá de Iberlucea. ¡Vamos! Mirá, mirá lo que es esto.
1: Concentón.
0: ¡Vamos, amigazo!

0: palenque de paisanada con los juegos de rienda y juegos de estrella criolla. Estamos con el Tapecito Cardoso, hombre de jineteada, hombre de animador de los Pagos de Carcarañá. Y dice que usted lo conoce, Marcelito Amaya. Para toda la gente de FM 106.5 le va a mandar un saludo la gente de Las Rosas, el Tapecito Cardoso.
1: Hola Marcelo, a vos y a toda tu audiencia, un abrazo grande. Por ahí los caminos de la vida hacen que no nos encontremos tan seguido, pero siempre el recuerdo permanente del Grupo Quebracho y de todos los amigos que llegamos alguna vez a Las Rosas para nuestros inicios. Así que abrazo fraternal para vos y para toda la ciudad de Las Rosas, un lugar muy querido, que quiero mucho, y bueno, el camino, el destino nos volverá a juntar en cualquier momento.
0: Así es, amigazo, muchas gracias por su atención y Dios me lo siga bendiciendo. Gracias.
2: Gracias, amigo.

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Ahí estamos, 8:27 minutitos, ya vamos a ingresar en el micro de la Zamba. Algunas vamos a elegir desde aquí. Las demás pueden ser parte de esta selección de temas a través del 3471-352733. Ahí nos podés dejar un mensajito. Ya se viene la Zamba. Vamos a ver con qué arrancamos en esta mañana, cuál va a ser el primer tema de esta selección. Van a ser cuatro zambitas las de hoy. Venimos con tiempo bien, ¿eh? Ahí estaba entonces las notitas que nos grababa el paisano Salina, este amigo que decíamos hoy temprano, que siempre está al pie del cañón para lo que es la cultura nuestra, ¿eh? Gracias al paisano, gracias a la gente de Ibarlucea, que ha estado en una fiesta en el día de ayer maravillosa, con los actos del 9 de julio, ¿eh? Ahí teníamos la palabra del señor intendente, de amigos que han estado participando del concurso de asadores, ¿eh? Tiene por ahí el resultado de los ganadores, ¿eh? Y también el Tape Cardoso, un decidor de las cosas nuestras, de la doma, la jineteada, que lo conocemos, como decía ahí en el saludito, de hace mucho tiempo, de los inicios. Hemos hecho cosas muy lindas juntos, hemos grabado, hemos compartido eventos. Y hoy lo encontramos a través de este amigo haciendo la conducción, dirigiendo lo que fue la destreza criolla, todo eso, y nos llena de orgullo, ¿eh? Así que para el Tapecito Cardoso va el abrazo, va, como hoy lo decía, ¿eh? No nos hemos cruzado por cuestiones de la vida, ¿no? La última vez que hemos estado juntos ha sido allí por la fiesta de la herradura en los pagos de Irigoyen, ¿eh? Abrazo grande para el Tape, el Tapecito Cardoso, un amigo, ¿eh? 3471-352733, nos dejas un mensajito. Vamos a la Zamba, que ya comienza, ya está ahí casi en el aire, ¿eh?

0: Son las 8 con 30 minutos.
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Gente, también los quiero invitar a todos para un gran espectáculo. En lo del domingo se hace en Arocena, el Templo de los Vázquez. Ahí estará llegando Jero Amaya, Quebracho y Jorge Mono Leguizamón, prócer del folclore, toda esta gente y artistas de la zona. A partir de las 12, gastronomía campera, y se hace frío, toma algo para calentar el cuerpo, paisano.

Marcelito Amaya, querido. Puedo mandar, hermano, un abrazo chavametero para tu audiencia. Recién me estoy levantando. Anoche hemos llegado a las 1:30 de la mañana, casi 2, después de la buena musiquera que tuvimos en Nogoyá, ahí con el conjunto chavamecero La Fortaleza, gente muy buena por Entre Ríos, hermano. Me encontré con amigos de varios años ahí de jineteada que organizaban, el amigo Lito Pascualini, no sé si vos sentiste nombrar, un gran organizador también de jineteada, y tenía programa por Radio Victoria, todos esos programas así bien camperos. Bueno, hermano, un abrazo chavancero para toda la audiencia ahí de Radio Pol. Aguante las rosas también, Un abrazo.

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Ahí estamos ya, tramo final, ¿eh? Nos vamos 8:57 minutitos. Gracias a todos por estar ahí del otro lado, por compartir nuestra música. Abrazo grande a toda la paisanada que se hizo presente en el día de hoy, ¿eh? Ahí el cierre lo hacía Jero Amaya. El ensayo de anoche, che, ¿eh? Ahí estuvo, ¿eh? Sí. Para el cierre de esta mañana y también la música de Quebracho, enganchado de zambas cordobesas, ahí haciendo el cierre, Quebracho y Jero, y que van a estar el día domingo allí a partir de la hora 12 en el Templo de los Vázquez, dejando un buen show, una buena jornada de música junto a Jorge Mono Leguizamón y un montón de artistas más de toda la zona, ¿eh? Abrazo grande, nos vamos con el chamamé ahí, buenos chamamecitos para el cierre. Nos encontramos el día lunes a partir de la hora 6 aquí tempranito para llevar la mejor música nuestra hacia toda la región. Abrazo grande, que sea un fin de semana excelente y mañana todos hacerle el aguante a las elecciones, ¿eh? Vamos a ir.

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0: 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Vamos al pasado. Seguro que lo cantás. ¿Te acordás?
1: Y nos ponemos romántico con esto que dice más o menos así.

0: El aplauso grande para Ángela.
1: Gracias, Luna Park. Gracias. Aguante el cuarteto.
0: Gracias.
1: Aguante, qué locura. Gracias, Chino.
0: Gracias, gracias de corazón. Gracias por el aguante.
1: Gracias. Chao.
0: Que Dios te bendiga. Gracias,
1: gracias, mi amor. Gonza, gracias. Chao, chicos, gracias.
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A ver si hay alguien por ahí. Permiso, voy a entrar.

Muy bienvenidos para todos, buenos días, buen viernes, feriado para algunos, no feriado para otros. ¿Cómo están? Estamos en una mañana más de las mañanas de la Winner, hoy recargadísimos, porque estamos en un feriado medio raro, un feriado puente. ¿Qué feriado, qué no es feriado, qué se labura, qué no se labura? ¿Qué pasa? ¿Se labura o no se labura?

0: Gracias.
1: Bueno, bueno, qué lindo que ya estén del otro lado. Buenos días, Tino. Buenos días, acá laburando, me dice. Buen día para todos los que se empiezan a sumar. Ya estamos acá, ¿eh? Tuvimos unos desperfectos técnicos. Estamos de tempranito con el mate esperando para salir a pistas porque queríamos estar con ustedes hoy también.
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1: 10 de julio, gente, 10 de julio. Ayer pasó el Día de la Independencia. Tuvimos un feriadito muy lindo, una muy maravillosa jornada con un clima que pasó los 21 grados al fin. Seguimos compartiendo junto a ustedes lo que se viene este fin de semana largo, con mucha buena música, buena onda, humor, diversión, información, premios y obviamente la mejor compañía. Hasta las 13 horas vamos a estar acá acompañándote junto con Dani, ¿eh? Ojo que Dani ya está levantado también y hoy lo vamos a tener un ratito acá con nosotros. Porque estas son las mañanas de la Winner. Con Dani, con Lolo. Te hacemos el aguante y te hacemos compañía, estés donde estés. Acordate que nos podés mandar tu WhatsApp al 341-3031-101. También podés descargarte la app FM Winner y nos escuchás desde donde sea, donde estés. Nos podés estar escuchando como, por ejemplo, Tino, que nos está escuchando desde la bicicletería, a full arreglando las bicis, Tino, hoy. Así que si querés salir a andar en bici, se te pinchó la rueda, tenés que cambiarle algo a la bici, le tenés que arreglar el manubrio, andate a lo de Tino, porque Tino está laburando.

0: Bueno, buen día para Alejandro también, que me dice, buen día Lolo, se trabaja hoy, vamos, esta es la gente que me gusta.
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0: Ya mismo prendo el celular porque lo tengo sin batería, prendemos el celu y empezamos a subir todas las fotos,
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0: ¿Cómo anda Miami hoy? Buen día Albertito.
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0: Bueno, les cuento que el clima hoy en Rosario, esperamos una jornada fresca con un cielo mayormente nublado, La temperatura máxima va a estar cercana a los 15 grados con una mínima de 7. Para mí hace más frío. Pero bueno, el sábado se pueden registrar algunas lluvias débiles y el domingo va a mejorar un poquito, aunque va a seguir

Bueno, la temática de hoy está divertida, ¿eh? Ahí les cuento un poquitito más. Mientras le voy actualizando con la información del día y se me van sumando, buen día Guille, que también ya está conectado. Acá me manda stick. Guille, te tomaste todo. Esos stickers están buenísimos.

0: cuentas cubrir.
1: Bueno, bueno, la Pimpollo me dice, oh, ¿cómo está el Dani, Lolo? Espero que tengan un excelente día. No fui hoy a trabajar, mi patrona se fue a Buenos Aires. Bueno, bien, te queda en casita.
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1: Aprovecha para descansar.
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arrancamos con cuarteto a full hoy, ¿eh? ¿Viste? ¿Quién fue el desgraciado que me dejó plantada? La consigna del día de hoy tiene que ver con el viernes de plantón.

0: Llénalo de tiro, llénalo de tiro, llénalo de tiro, Jackie.
1: Ese paravalancha.
0: Bueno, chicos, hoy es viernes de humor, música y premios, y también es un viernes de plantón. ¿Alguna vez? Y acá viene la pregunta, armo el mate, armo el debate, ¿eh? Y quiero que nos cuenten, ¿alguna vez te dejaron plantado o plantada? Contanos dónde fue, cuánto esperaste, qué excusa te dieron y cómo terminó la historia. Te estoy enviando el flyer para que te comuniques con nosotros porque vas a participar por el perfume de Bagués, ¿eh? Participá por un perfume que si gana un hombre se lo lleva fragancia masculina, si gana una mujer fragancia femenina, pero hoy... Hoy es viernes de plantón, nosotros acá no los plantamos, estamos bien, pero este programa va dedicado a toda la gente de Claro, que ayer me hizo perder el diazo que hizo esperándolos para que me arreglen internet y nunca llegaron los culiadazos esos.

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1: Viernes de plantón, ¿eh? Se escucha un grito. ¿Viste cuando estás en Tinder también? No me pasó nunca, posta que no usé nunca Tinder. Pero lo empezás a... te gusta la charla, te gusta el ida y vuelta, te gusta lo que está pasando, pero llegaste al lugar de la cita y no era lo que esperabas. ¿Qué haces? ¿Lo plantás o te quedás? Plantón, viernes de plantón. A ver qué me está diciendo Jackie.

0: Hola, Lolo, ¿cómo andas? Quería ver si me podía pasar el tema que te pedí el miércoles. ¿Cuál? Que no me lo pasaste. Soy Jackie, acá sin te la aguante como todo lo de
1: mi vida.
0: Ayer se te extrañó.
1: Mi vida, ay, yo no, también.
0: Un saludo para la gente de la feria de Pocho Leprati, que más que seguro te estén escuchando. Hoy se labura.
1: Uy, qué bueno. A full. Vamos a full con la feria de Pocho Leprati. ¿Cómo anda la gente de la feria? ¿Qué podemos ir a comprar hoy a la feria? Hablando de ferias, también les tengo que contar acerca de las ferias, porque tenemos feria popular que también vamos a estar anticipando durante todo este fin de semana que se viene, y van a estar en distintos puntos de Rosario. Pero hoy, un saludo especial para la feria de Pocho Leprati, que están ahí ATR escuchando la Winner.

0: Buen día, acá estoy presente, Villa Eloísa presente, Lolo, que tengas un lindo viernes.
1: Buen día, buen
0: Saludo
1: día.
0: A todas mis amistades de la Winner.
1: Bueno, Villa Eloísa presente, buen día, Anita, ¿cómo estás? ¿Cómo anda, Anita? ¿Cómo está Villa Eloísa hoy? ¿Cómo amanecieron?

Y me voy con otro tema, me voy con otro tema porque hoy tenemos que arrancar con todo. Estamos a viernes, mañana juega la selección, ya quedó clasificado Francia. Ay, cuántos nervios, Dios mío, pero ahora... Ahora que me falte todo menos ustedes, dale, bailalo.

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2: Bueno, y seguimos, ¿eh? Si no se despertaron con esto, no se despiertan más, porque hoy es viernes feriado. Feriado con fines turísticos, pero feriado en fin. Mañana juega la selección, juega a las 10 de la noche la selección mañana. Imagínense, si el otro día estuvimos a la 1 del mediodía, ya todos dado vuelta como 50 medias. Ahora que tenemos que hacer la previa. La previa de la selección, ¿se juega como una previa de Central Newell's? Por ejemplo, se juega un sábado, se arma la parry al mediodía, nos juntamos, empezamos a comprar todo, los super explotan, las distribuidoras explotan, se viene la picada, se viene la pizza, preparamos la parrilla. Antes de las 10 de la noche ya nos chupamos hasta el agua de la pileta que está podrida. Y después...
1: Desespero.
2: Qué lindo que va a estar mañana.
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2: Vamos, que nos estamos preparando para el partido de mañana, pero quiero saber hoy. Hoy quiero saber si alguna vez te dejaron plantado. Necesito que me cuentes dónde fue, cuánto tiempo esperaste, qué excusa te dieron. Dale, contanos y participá.
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2: Participá por un perfume de Bagués.
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2: Albertito me dice Lolo, ni siquiera con el mate, te engaño. Ay, qué bueno. ¿Vos podés creer que me boludearon toda la tarde hablando en criollo?

0: escucho? Está cayendo gente al baile, ya tenemos todo el staff, no nos tomamos feriado hoy, lo tenemos a Dani, la tenemos a Moni y estamos con la consigna del día, que va dedicada a... Como estamos en los medios de comunicación, tengo piedra libre para decir que va dedicado a toda la gente de Claro. Que
1: claro.
0: De Claro, Claro.
2: ¿Qué pasó con Claro?
0: Buen día, Dani.
2: Buen día, buen día.
0: Vamos.
2: Bueno, hoy te prometí que vamos a jugar un rato acá en la radio. Con consigna tenemos regalos. Y bueno, feliz día de la independencia.
0: Feliz día de la independencia, Dani. Menos mal que vos no me dejaste plantada y a la audiencia tampoco. Vos dijiste que venía. Y vino.
2: Lo que pasa que

0: ayer salí de caravana ya.
1: Ah, ya sí. Le metiste.
0: Fuimos al cumpleaños del Turco con Moni.
1: Uy, qué lindo.
0: La pasamos bárbaro y la verdad que estoy muy contento porque... No, usalo.
1: Ah,
0: bueno. Yo me estoy escuchando acá.
1: Ah, listo, qué genial.
0: Estoy contento porque la gente como nos quiere, Lore.
1: Viste.
0: Mira, debo tener 70, 80 mensajes en mi teléfono.
1: No.
0: Ayer, feliz día de la independencia, te queremos. Pues, arrancá con Lore que hace una radio bárbara.
1: Qué lindo.
0: Los dos tienen una chispa. Y bueno, la gente muy contenta.
1: Qué lindo.
0: Que volvamos a estar juntos. No sé si a vos te gusta estar conmigo.
1: A mí me encanta, Dani.
0: No sé, yo pregunto, ¿a vos te gusta estar conmigo en la radio?
1: Me encanta estar con vos en la radio.
0: Bueno, buenísimo.
1: Así que
0: trata
1: de no dejarme plantada.
0: No, vos tampoco a mí. Nosotros parecemos esos novios resignados.
1: Viste, siempre volvemos.
0: No, viste ese tipo, esos dos matrimonios, ese matrimonio, la pareja, que... Se odian y se aman y de repente desaparecen.
1: Una cosa de loco. Nos tomamos vacaciones.
0: Sí, es verdad. Bueno, ¿cómo la pasaron ayer? Ricardo, Raúl, el negro, ¿cómo anda? Mucha gente ya, ¿eh?
1: Mucha gente conectada. Estaban todos esperando que prendamos el micrófono para decirles el buen día.
0: Bueno, ayer Lolo no vino porque yo le dije que no venía.
1: Me dejó plantada.
0: No, plantada no. Simplemente quería que disfrute el día. Te estás mudando.
1: ¿Querés que te cuente algo?
0: ¿Qué pasó?
1: Yo no iba a
0: la plaza.
1: No.
0: Te fuiste a la plaza.
1: Ahora la tengo cerca.
0: Me quiero matar. Se fue a la plaza.
1: Yo iba a disfrutar el día ayer.
0: Y te fuiste a la plaza.
1: Me plantó Claro. No te digo que tuve que estar todo el día adentro esperando.
0: Bueno, claro, yo tengo Claro.
1: Yo también.
0: En la radio hay Claro. Es buena la fibra óptica. Después el servicio es una cagada.
1: No.
0: Uy, perdón. Se me escapó. En el teléfono es malísimo.
1: No tenés señal, yo adentro del departamento, si no tengo internet, no tengo señal.
0: No, pero con la fibra óptica, olvidate. Va como piña,
1: hasta que se quema el módem. ¿Vos sabés lo que pasó?
0: Pero qué raro lo que te pasó. Para mí tuviste un problema de corriente.
1: No, exactamente. ¿Por qué? Porque el día del partido hubo un apagón de luz en todo Rosario. Por suerte nosotros en Barrio Belgrano no lo sufrimos, pero ayer hablando con la vecina, escuché la situación. No pude salir a la plaza, ¿qué hice? Me puse con el mate en el balcón.
0: ¿Te pusiste a llorar?
1: No, me puse en el balcón con la vecina, que la vecina me empezó a contar que no había luz el día del partido. Me dicen que se cortó. Le dije, gracias al corte de luz ahora no tengo internet. Hace desde el miércoles que estoy sin internet. Claro. Me dijeron que iban ayer. Llamaron al número que no tenían que llamar, que era el que no está registrado.
0: ¡Qué mentira!
1: ¿Y vos le creen?
0: Todo cuento.
1: Pará, la mentira más grande que me hicieron para decirme cómo me dejaron plantado fue: se accidentó el técnico yendo para allá.
0: Nah,
1: vos le vas a creer.
0: No tenés otro modem para poner. No puedo.
1: No puedo. Entonces dije, ¿sabes qué? No vengas, pero el programa mañana te lo digo.
0: Escuchá la Winner mañana. Porque...
1: Así que para toda la gente de Claro, este programa va con mucho amor dedicado y que sepan que me acordé de toda la familia.
0: Y el refrán dice bien clarito. No aclares porque oscurece.
1: No aclaro porque oscurece. Claro, así que espero que Claro hoy a las 2 de la tarde esté en el departamento porque...
0: Se pudre
1: la momia, todo. Así que bueno, estamos acá preguntándole a la gente, Dani. La gente ya está participando al 341-3031-101.
0: Hay mucha gente acá en el WhatsApp. Ahora vos seguís chamullando que yo...
1: Sigo con lo que me gusta chamullar.
0: No te gusta
1: con
0: nada.
1: Con lo que me gusta chamullar.
0: No te gusta la lengua.
1: La pucha. Bueno... ¿Cómo nos preparamos para mañana? Estamos también viendo el tema de mañana, porque mañana juega a las 10 de la noche la selección.
0: Qué lindo, ¿eh? Mañana va a estar bueno.
1: La parrilla prendía desde las 12 del mediodía. Yo ya le dije a Huesito, papá, mañana choripañada de la noche, picada antes, y que Dios se ampare de nosotros a la 1 de la mañana, porque claro, ya vamos a estar.
0: Terrible.
1: Partida.
0: Bueno, ¿cómo es la pregunta? Que no, a ver, déjame ver acá, ¿eh?
1: Dale, te quiero contar que
0: viernes de plantón. ¿Alguna vez te dejaron plantada o plantado? ¿Dónde fue? ¿Cuánto esperaste? ¿Qué excusa te dieron? En la palabra, te largaron. A mí una vez, yo cuento mi historia.
1: Por favor.
0: Empiezo por mí.
1: Exactamente.
0: Vamos a poner un poquito de música.
1: Ponemos música.
0: Ahora que me entono bien y te cuento lo que me pasó a mí.
1: Dale,
0: no una, te puedo contar 10.
1: Uy, entonces para que preparo el mate.
0: No, pero tengo una.
1: Me muero.
0: Tengo una que te querés matar.
1: No, me muero. Bueno, la
0: contamos. Yo no sé si alguna vez te pasó.

0: La que yo tengo es muy fuerte.
1: Jodeme.
0: Muy fuerte. Pero muy fuerte. Pero te cuente lo que me pasó. Como...
1: No,
0: te quieres matar. Te quieres... Para... Con música ya volvemos.
1: Para vale. Que preparo.

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1: Señores, bienvenidos a la sesión sedienta.

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0: Y seguimos, seguimos en esta mañana de feriado, feriado puente con fines turísticos. Mucha gente fuera de Rosario, ¿eh?
1: Mucha gente se fue, mucha gente va por Córdoba. Está lindo porque está nevando, la gente está feliz y contenta. Mucha gente para el lado del sur también, ¿eh?
0: También, mucha gente aprovechando.
1: Estamos en vacaciones de invierno.
0: ¿Y qué se puede hacer en vacaciones de invierno con los chicos?
1: Ese ruidito mío, ¿eh?
0: ¿Sos vos?
1: Soy yo. No, tengo ganas de jugar hoy.
0: Bueno, juega tranquilo.
1: ¿Qué te voy a decir? Hablando de jugar, ¿qué regalamos hoy?
0: Hoy regalamos un perfume de Bagués. 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
0: Pesos. 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Y el que vamos a regalar es para que puedan probar la marca, tanto hombre como mujeres. Bien lindo, imitación de Carolina Herrera.
1: Carolina Herrera. Muy amiga mía.
0: ¿Sí?
1: Sí, el sueño. Pero
0: ah,
1: amiga.
0: Bueno, amiga tuya. Sí.
1: Le mandamos un saludo a Mario Bergana acá de Funes.
0: Sí, Mario.
1: Un amigo, un ex vecino que tengo, que me dice lo que necesite. Que cuente con él, tráeme plata, Mario.
0: Mario,
1: tráeme plata, Mario, estamos secos, estamos arruinados. 50 días que no laburo, Mario, 50 días en cama. Te
0: crocante,
1: que...
0: ya está, no, ya no, está no. Recrocante.
1: Para mí que me echaron una maldición.
0: No.
1: Sí, viste que uno tiene amigos, tiene enemigos. Hay mucha gente que te quiere y mucha gente que no te quiere.
0: La envidia, Dani.
1: Para mí no, más que envidia, bronca, recelo. Esos tipos resentidos, viste.
0: Ay,
1: hay muchos, guarda que las
0: lleno,
1: hay.
0: No, está
1: para
0: lleno.
1: Para mí que me echaron una maldición... Que este le agarre una neumonía bilateral, que tenga agua en los pulmones y que lo reparta como soda.
0: No, pero decile que se le vuelva, que ya está, mirá.
1: Y yo sé que te digo, que te agarre cuatro neumonía bilateral, cuatro. Cuatro, pero que te agarren como cuatro motores Ferrari, una cosa así. ¿Entendés?
0: De bronca, muy buena.
1: De bronca,
0: sí, ¿qué se tienen que andar metiendo?
1: Señores, se viene una fiesta terrible, ¿eh? El 13 de agosto en el Teatro Broadway, la gente de Sentite Producciones, la gente de. ¿De dónde? De Monje, ¿de dónde es la gente de Moni? Teglia, ¿de dónde es Teglia? De
0: Barranca.
1: Está escuchando, acá me está escribiendo. Me dice hola Dani, te estoy escuchando. Soy Teglia. Un gusto, no lo conozco personalmente.
0: Un gusto, Teglia.
1: Pero sé que empieza muy fuerte por toda la zona acá del lado de Santa Fe. Las Rosas, todas esas horas, pisa fuerte llevando muchos artistas.
0: Uy, qué bueno.
1: Y me agarró una locura, un desliz. Dijo, quiero hacer el teatro. Digo, bueno, vas el teatro con, no sé, con Uriel Lozano. No, ya, ¿cómo 20? Ya.
0: No.
1: Yo no sé cómo van a hacer.
0: ¿Quién va, por ejemplo?
1: Yo le pregunto a Teglia, ¿cómo hace Teglia usted para llevar 20 artistas en una sola noche en un recital de 2 horas en un teatro?
0: Uy, qué lindo, que va a estar eso.
1: No, yo pienso que ahí aparece. Ahí aparece Sergio Morán. Hola, buenas noches, chao. Ahí viene Freddy. Hola, buenas noches, ¿cómo le va, chao? Calculo que Telia debe ser una cosa así. No, no, no.
0: Me encantó. Me encantó.
1: Si vamos con bandas. Además, una banda tarda 1 hora, la otra tarda 2 horas. ¿Qué es?
0: ¿Cómo hacen con las bandas?
1: Bueno, no sé, pero ya lo hicieron y fue un éxito total.
0: Mira.
1: Lo hicieron por el lado de Barranca, Rosena. Fueron más de 5.000 personas.
0: Una banda.
1: Así que el teatro tiene capacidad para... 1.600 personas, creo que lo van a hacer explotar.
0: Yo creo que sí. ¿Y cuándo es entonces el 13?
1: El 13 de agosto.
0: 13 de agosto, Teatro Broadway. ¿Ya podemos comprar las entradas?
1: Sí, pues. Ah, y vamos a tener tarea de regalos, ¿eh?
0: Uy, me muero. Bueno, entonces...
1: Van a pasar los artistas por acá por la Winner. Todos los que van a estar van a pasar por acá a hacer una nota.
0: ¿Tenemos alguno confirmado ya, Dani?
1: Todos,
0: ¿se puede decir?
1: Todos. Uy, qué lindo. Están todos confirmados. No hay tiempo, el horario y el día.
0: Bueno, buenísimo.
1: Así que le mando un gran abrazo a Teglia. Gracias por confiar en la Winner. ¿Qué me dijo Teglia?
0: ¿Qué te dijo?
1: A mí no, habla con Moni. Dijo, impresionante la Winner.
0: Uy, qué lindo.
1: Es el lugar donde voy, pueblo que voy, ciudad que voy, en Santa Fe, está la Winner puesta en los negocios. Nos dice, terrible cómo se escucha.
0: Qué lindo que te diga.
1: Y
0: eso.
1: Ayer o antes de ayer, hablé con una persona de Carcaranía que me escribió. Me dice, bueno, ¿sabés lo que es la radio acá? Carcaranía Correa, Caña de Gómez. Es terrible la gente como la escucha.
0: ¡Qué bueno!
1: Estás en todos los negocios, en todas las casas de familia, en las fábricas. No, no, la gente... Quiero mandarle saludos a la gente de las parejas. De la... Creo que es Templar, no sé, algo así. Están en la fábrica laburando y todos los días nos escriben.
0: Un beso grande, entonces,
1: la gente
0: todos
1: de Astro,
0: ellos.
1: El Pájaro.
0: 106.5 Radio La Clave.
1: El Pájaro, también le mandamos un gran saludo. qué sé yo, estamos en todos lados, Lore. Estamos copados por todos lados.
0: Qué lindo, Dani, qué lindo y qué orgullo también, ¿eh?
1: Sí, está bárbaro. Tener semejante monstruo. Laboramos para eso, ¿no?
0: Tener semejante monstruo y que responda.
1: Bueno, y ahora que me mejoré. Ahora que me mejoré, tengo más ganas de laburar que antes.
0: ¡Vamos!
1: Tengo unas pilas barras, le digo, Mónica, hoy me tiro del ropero, del techo, me tiro a cualquier lado. Tratando de tirarte y decir, porque está flaco, pero me va a matar. Escuchá.
0: Ojo la cadera, dale.
1: Entonces
0: la
1: tenemos, cadera. Ojo la cadera. Y más esta edad. Escuchá, vamos a... Nos faltan abrir cuatro radios más.
0: ¿Cuatro radios más?
1: Claro, tenemos la licencia y necesitamos abrirla. Así que ya empiezo a caminar la semana que viene. Para instalar cuatro radios más en la provincia.
0: Vamos, nos vamos para pasó? Arriba.
1: Te pasó un WhatsApp.
0: Vamos bueno, al WhatsApp.
1: Así que vamos a abrir cuatro CFM Winner más en varias localidades. Estamos, vamos a estar en varios lugares nuevos. Bueno. Tengo una licencia acá cerquita de Rosario. Me dieron una licencia a las parejas. Me dieron la licencia para las parejas. Estoy hablando con una torre de 100 metros.
0: No, llegamos hasta dónde con una torre de 100 metros.
1: Creo que vamos a salir en la ciudad de Córdoba.
0: Ay, qué lindo, qué maravilla.
1: Así que a prepararse. Bueno, vamos a Sentite presenta recital de gala de cumbia santafesina. ¿Qué te parece si vamos a leer algunos WhatsApp?
0: Vamos con los WhatsApp al 3413-031-101 porque acordate que le dijiste a la audiencia que le vas a contar.
1: Ahora, tenía unos 50 WhatsApp más o menos.
0: Tranqui, a ver, dale, lee.
1: Tenía unos 50 de golpe acá, no, me dicen, bueno, buenos días, Lolo, ¿cómo estás? Saludos para Dani, que tengan un lindo día. Pasamos un tema de Freddy. Ahora viene Freddy, ¿eh? Saludos para Mariel, Lolo.
0: Saludos para Mariel.
1: La que Pato dice, buen día, Dani, qué lindo escucharte. Se te escucha mucho mejor. Sí, la verdad que sí, Pato. Hice un clip de un día para el otro, me volvió la voz. Tengo ganas de salir, tengo ganas de andar. Y la verdad que me siento bien. Y bueno, dije, Lolo, vamos a darle con toda la radio. Dice, buen día, Dani, qué lindo escucharte. Se te escucha mucho mejor. Saludos a Lolo. La Pato.
0: Patito, buen día.
1: A ver qué dice Robertito Calle Bielsa. ¿Cómo es
0: ponle el stop a...
1: Estoy perdido, pará. No, mandale ahora. ¿Por qué sale de abajo?

0: borralo, sacalo.
1: Así que,
0: ahí.
1: Ahí. Pasaste un buen enganchadito.
0: Ahora sí. Bueno, hace tanto 55 días que no laburo que.
1: Que me pierdo. Viernes y está Paltito, Lolo. Paltito, ¿qué es eso? Y bueno, anotanos por el sorteito. Vamos, Dani, Lolo. Buen día, Dani.
0: Buen día, Robertito.
1: Recién llegamos a casa, fuimos a unas cosas y. Ya aprendimos la buena.
2: Grande, Robertito.
1: Digamos que hoy es viernes y el cuerpo lo sabe.
0: Sí, sí, señor, la verdad.
1: Mañana juega el campeón. Así que se junta todo. Pasaste un buen enganchadito de. Pibe Chorro.
2: Qué bueno.
0: Pibe Chorro, ¿no?
1: Bien, Villero, Lolo.
2: Vamos.
0: Vos sos un botón.
1: Tempranito. Y bueno, anotanos por el sorteito. Roberto 470. Patricia 153. Luca 271.
2: Bueno.
1: Vamos, Dani. Qué bueno escucharte en la radio, que andes mejor.
0: Gracias, Robertito querido. Un abrazo enorme. Bueno. Hablando de que Robertito se anota para los sorteos, se vienen unos sorteos extraordinarios acá en la radio.
2: ¡Ay, qué lindo!
0: A prepararse porque estamos ahí hablando con las empresas y... ¿Te puedo anticipar algo?
2: Ahora,
0: en un ratito te lo digo.
2: ¡Ay, cómo estamos hoy!
0: Hola, Lolo y Dani, espero que tengan un excelente viernes y me alegro mucho que el Dani haya vuelto. Saludos, Rubén de Zona Oeste. ¿Rubén es el vecino de Mario, de Graciela?
2: Rubéncito, Rubén se sumó todos los días, está prendido la Winner también.
0: Buen día, Lolo, estamos trabajando a full, me pasarías un tema de Mario Pereira. Anota, Mario Pereira.
2: Vamos a anotarlo.
0: Freddy Los Solares. Dice, ahora dice, te hicieron el cuento de la tía, Lolo.
2: Sí.
0: No entiendo qué es eso.
2: El cuento del tío, me dijeron que venía.
0: Dice de la tía acá, de la tía.
2: Claro, porque soy una mujer, si no es el tío.
0: Ah, tía, ¿qué haces, tía?
2: Claro.
0: Hola, Lolo, pasamos un tema de Sergio, gracias, te escucho desde la feria. Hola, Dani, me alegro escucharte. No, yo dejé plantada. Adriana 338, bueno, con respecto a la consigna, a ver que tengo a Anita por acá.
3: Acá todo bien, Lolo, porque no fui a trabajar.
2: Muy bien, no fue a laburar.
3: Así que estoy en casita haciendo cosas acá en mi casa. Hoy no fui a trabajar, así que hasta el lunes no hay gente, no hay Anita para nadie.
0: Vamos, Anita.
3: Dani, hola, Dani, qué alegría escucharte, Dani. Buen viernes para vos, Dani, que no te había saludado antes. Ahora te saludo a ti. Bueno, Dani, se te escucha re mucho mejor.
0: Qué lindo.
3: De 10, hay Dani para rato, hay velón para pagar para rato, decirle a la Moni.
0: Gracias, Anita. Saludos a Manuel. Dice, hola, Lolo, buen día. Quiero bailar esas buenas cumbias. Cumbia, dice. Ya me estoy yendo a vender. Un saludo al Dani. Bien ahí, pasame algo de la Sonora. El negro Raulito ya se va para...
2: Se va a vender camisetas, el negro.
0: Dice, hola, a mí me hace mal trabajar los viernes. Hoy tomé mate con limón y imagínate cómo amanecí. Dice, no fuiste a la Florida ayer, lindo día.
2: No, por culpa de Claro no pude hacer nada.
0: Bueno, saludos a Claro. Bueno, dice por acá, hola, Lolo, hola Dani, buen día, muy buena la radio. Sí, yo una vez me cité con una persona, cuando llegué al lugar de media cuadra lo vi que era muy fiero y me fui pegué la vuelta. Yo, bueno, creo que a varios no pasó eso.
2: Viste que vas a las citas ciegas, ¿te acordás de antes las citas a ciegas? Que lo conocías por teléfono.
0: Yo creo que a varios, cuando cuente la mía, me da un poquito, Dani, de cosa contarlo, pero no, lo voy a contar. Dice, podés anotarme por el concurso, yo hice, no para el WhatsApp, es una cosa impresionante, ¿no? Dice, yo, podés anotarme por el concurso, yo hice años... Yo hace años hice un plantón. Bueno, queremos manden audio, porque esto que yo lea los plantones, es como que
2: claro, aparte hoy no trabajan, pueden mandar el audio. Están
0: al dope, hermano, están al dope.
2: No importa la voz que tengan, vos no tenés que contar.
0: Dani me dice, me alegro mucho sentirte y escucharte bien. Bendiciones, no sé quién es, porque tengo un bolón. Ah, la pimposo. Dice, el gran Ariel, buen día, Lolo y gran Dani. Me alegro que estés recuperado, un gran abrazo. Che, Ariel, contame. Dejaron plantado, dejaste plantado. ¿Qué hiciste en tu vida? Contame, dale. Ahora yo cuento la mía,
2: Por
0: yo
2: favor,
0: la
2: mía.
0: Acá llegó el bicicletero.
2: Llegó, sí, el Tino.
0: Señora, llegó el bicicletero. Se le pinchó la goma, yo se la inflo. Señora, tiene la goma pinchada, le, yo se la acomodo.
2: Le pone el parche.
0: ¿Sabe cómo me dicen a mí? ¿Cómo? Cirujano plástico. Acomodo todas las gomas.
2: No.
4: Hola, Dani. Que tenga buen día, Dani. Tanto tiempo. Un abrazo grande. Hola, Lolo.
0: Gracias, Tino.
4: Pasamos un tema, Antonio Ríos. Nos vemos.
0: Vamos, Tino. Antonio Ríos. ¿Qué tenemos acá? Fernandito. Con la winner al palo. Fernandito, querido. ¿Cuánto hace que no hablamos? Pero mandámelo con audio, Fernando. Me pone la foto que está con la winner. Te mandamos un saludo enorme, Fernando. Bueno, tenemos por acá. Dice que tengan un lindo día. Bueno, y por acá me dice, para con respecto a la consigna.
2: Anda el WhatsApp. Bueno, acá estoy viendo que Fernando nos mandó la foto que está. ¿En dónde anda Fernando? A ver que nos cuente. ¿Por dónde anda Fernando con la winner al palo? Desde el auto veo que es. Mira, anda el WhatsApp, porque en el WhatsApp estoy subiendo todas las fotos que nos están mandando, ¿eh? Y queremos ver qué estás haciendo, además de que nos cuentes en un audio cortito, ¿cuándo te dejaron plantado o si plantaste a alguien? Contanos, porque hoy estamos en mesa de chusmas y estamos regalando un perfume de Bagués. Sea hombre o sea mujer, te lo llevas, ¿eh? Te lo llevas. Me tenés que contar, ¿alguna vez te dejaron plantado? ¿Dónde fue? ¿Cuánto tiempo esperaste? ¿Qué excusa te dieron? ¿Y cómo terminó esa historia? Dale, porque la historia de Dani la estamos esperando.
0: Bueno, yo te cuento la mía, ¿vos creés? Vos sos tan chismosa, mirá.
2: Sí.
0: Chisme.
2: Chismecito.
0: Como decía el chavo, ¿cómo el chavo era?
2: El chavo.
0: Chisme.
2: Contame.
0: Vos eras chismosa. Bueno, te contame, cuento. Chisme. Lo mío es muy medio. Me dejó traumado toda la vida.
2: No.
0: Sí, bueno, yo te cuento. Tanto. Fui a un boliche que había acá en Rosario, que era Túnel Manía. Estaba allá en el sitio donde el túnel que pasan los autos.
2: Sí.
0: Ahí había un boliche de la hostia.
2: Ah, mirá.
0: No, ahí nos juntábamos todos los chetitos, los cara de goma, los que nacíamos los vivos. Y entro y voy para encarando para la barra, éramos cuatro amigos, me encuentro con una mujer. De esas mujeres que vos las mirás y te dejan impactado los ojos, te penetran de golpe en tu mente y te dicen, esta mujer va a ser para mí.
2: No.
0: Sí, bueno, entonces agarramos, yo me fui arrimando despacito, hola, ¿qué tal? Me dijo el nombre, le pregunté dónde vivía, viste, boludo ese de antes que era. Y salimos a bailar.
2: Bien.
0: Y en esa época había lentuja.
2: Sí.
0: Lentuja, ¿sabes lo que es lentuja?
2: El lento.
0: Y apretamos, arribamos el bochín y estaba bueno la cosa.
2: Tocá la mercadería,
0: se entusiasmó el amigo, todo bien.
2: Joder. Ya está, dijiste, esta es la vida.
0: No tomó, en esa época se tomaba whisky.
2: Oh.
0: Y claro, era whisky. Tomaba un par de whisky y sabía cómo estaba volado. Tenía pelo en esa época.
2: Oh.
0: Se me paraba, ¡ya! Así como los leones, ¿viste? ¡Al acecho! ¡Ah! ¡Me la quiero comer! ¡La voy a destrozar! ¡Oh!
2: ¡Me muero!
0: No sabes lo que
2: ¿qué
0: me
2: pasó?
0: Salimos, termina el baile, salimos todo para afuera. La perdí.
2: ¿Cómo que la perdí?
0: La perdí y no la encontré más.
2: ¿Es joda?
0: Sí.
2: ¿Te plantó?
0: Me plantó.
2: Para
0: digo,
2: mí.
0: ¡Qué bien! Le digo. ¡Qué magiclé esta mina! ¡Cómo calienta!
2: ¡Pero se tomó el palo! Sí. ¿Pero no la viste en ningún lado? No, desapareció.
0: Salió.
2: El típico me voy al baño.
0: No, ¿qué baño? Ni baño, porque fui a los baños, me metí en el baño.
2: ¿Tú?
0: La busqué bajo los parlantes.
2: ¿Habrá tenido novio?
0: Para mí que se fue con el novio.
2: ¡Ay! Lo encontró al final del boliche. ¡No, Dani! No te puedo creer.
0: Fue terrible para mí. Ellos me dejó traumado. Era un domingo, porque era matiné. Terminaba a la 1 de la mañana. De bronca me terminé en el cabaret.
2: Ah, tranquilo.
0: Había un cabaret de La Prida y Maipú y San Lorenzo.
2: Me vas a plantar, dijiste.
0: Me metí en el cabaret.
2: Vos sabés quién soy yo, le dije.
0: Entré, joda, Jorge, vamos, todo arriba.
2: Agité.
0: La chica arriba de la barra, un quilombo, yo te dejo.
2: Toma para vos.
0: Pero me plantaron.
2: Ay, mira qué atrevida la señorita.
0: No, la re, viste vos. A ver por acá qué dice. Aguantá un cachito.
2: Aguantamos y seguimos.
5: Buen día. Besitos para vos. Sí, una sola vez me dejaron esperando.
2: Te plantaron.
5: Mi nuera.
2: ¿Tu nuera?
5: En la terminal que me iba a ir a buscar para ir a la casa que se había mudado nueva. Y no aparecía, así que me dejó ahí colgada. Y
2: no.
5: Después se acordó, en el trajín que estaban mudándose, se acordó que me había dicho que que fuera a ayudarle, que estaba en la terminal, así que me dejó esperando.
0: Oh, qué mala.
5: Fue un momento que ya me iba a mi casa.
0: Qué mal que estuvo.
5: Ese realmente. Nada más, ese momento.
6: La Hola, planto. Buen día Lolo, buen día Dani, quien les habla, Gustavo Almirón de Olivero.
2: Hola Gustavo.
6: Siempre en la mañana de la Wine.
2: ¿Cómo andás?
6: Estamos con Álvaro y Luciano, ahora trabajando en la planta Renova. Y a mí me dejaron plantando una banda de veces, mirá, si te pongo a... Me pongo a contar un montón, pero bueno.
0: Una.
6: Se dio una vez y me pude con alguien y ahí quedé enganchado. Le pedimos algo de Mario Luis para
2: activar
6: esta mañana de viernes.
0: Dale, ¿cómo no, papá? Saludos para los chicos de...
2: De Olivero.
0: ¿Cómo está Olivero? ¿Cómo anda Olivero? A ver, acá tenemos al negrito, el herrero.
7: Hola Dani, hola la Winner. Acá estamos. Estamos bien, me alegro Dani que estés bien. Bueno, no, estoy volviendo de comprar unos caños y unos materiales para hacer un portoncito levadizo y,
2: muy bien.
7: Y, bueno, y venimos con la radio.
2: Muy ahora, bien.
7: Entro al taller y está la radio puesta también.
0: Vamos, negrito querido. Fernandito, te quiero, sé que te quiero de verdad.
2: Un genio.
0: Saludos para tus papi que están acá en Funes. Dice, buen día Lolo, buen día Dani, me alegro que estén juntos, me encanta la radio como la hacen, son dos genios totales. Bueno, te cuento con respecto a la consigna, me dejaron plantada en una cita, estuve una hora esperando en una confitería, nunca apareció, después me enteré que se había ido a pescar con los amigos.
2: No.
0: Qué pelotudo, tiene la boquita ella. Dice, buen día Lolo, buen día. Hola Dani, ¿cómo estás? Me alegro de escucharte. Sí, me dejaron plantado en el cine.
2: No.
0: Compré la central y terminé viendo la película solo.
2: Me muero. Si fue,
0: no habrá sido ahí en Ricardone y Mitre, ¿no?
2: El cine.
0: ¿Sabes qué feo? Está ahí solo, mamá. No. ¿Qué? Manuelita vivía en Peguajo.
2: No te queda otra.
0: Dice Norma. Hola Dani, soy Norma de Funes. Hola Lolo. Me arreglé toda para salir y a último momento me mandó un mensaje diciendo que estaba cansado.
2: Ah.
0: Nunca más. Ah, es un pelotudo.
2: Cansado,
0: es
2: estaba.
0: Un pelotudo.
2: Pero te das cuenta vos.
0: Bueno, la gente de San Lorenzo, Ricardo, dice, hola Lolo, qué linda mañana, me encanta escucharte con Dani. Dice, te cuento, me dejaron esperando en la terminal de ómnibus.
2: No.
0: Fue una vergüenza porque toda mi familia sabía del encuentro. ¿Para qué contás, Salame? ¿Para qué contás? ¿Para qué contás? A ver, explícame, Claro, ¿te imaginas? Me voy a encontrar con una chica, me voy a encontrar con... Ahora voy, llegar a terminar y no encontrar a nadie.
2: ¡Te querés morir!
0: ¡Basura! No. ¿Cómo andás, basurita? Me está queriendo el basura. Basura, ¿vos te dejaron plantado?
2: A ver, sí. ¿Qué nos cuenta?
0: El basura me tiene que mandar un audio. Mandame un audio, basura. ¿Te dejaron plantado? Me imagino, basura, lo que me va a decir. ¡Me imagino!
2: Me muero.
0: El audio lo voy a chequear porque basura se va.
2: ¿Basura se va por las ramas?
0: Se tira por la pileta, guarda.
2: ¡No!
0: Dice, hola Lolo, hola Dani, buen día. La peor fue cuando viajé 40 kilómetros, escuchalo, ¿no? La peor es cuando viajé 40 kilómetros para conocer a alguien y nunca apareció.
2: ¡No!
0: ¡Qué garro!
2: De última que aparece.
0: ¡Qué garro! Bueno, tengo otra para contar yo, de Caña de Gómez.
2: ¿Qué pasó?
0: Íbamos a Macaco.
2: Sí.
0: Los sábados íbamos a Macaco, salíamos corriendo porque nos cagaban antes.
2: No.
0: Nos daban una
2: viada. Los macacos le pegaban.
0: La gente del campo... Con mucho respeto lo digo, tienen los dedos que parecen racimos de uva.
2: Sí.
0: Y vos, manotea, viste, allá por la zona de Caña de Gómez, todo, son casi todas rubiecitas, ¿viste? Entonces vos enganchás.
2: Me muero.
0: Me acuerdo, manotea de una que venía caminando y atrás venía el.
2: No.
0: Atrás venía el novio, me leí una piña.
2: No,
0: terminé
2: no,
0: en el piso, no. Saqué con todos los ojos negros. No, ¿cómo? Bueno, cosas que fueron pasando en la vida de uno, lo que
2: no, no, no, no.
0: Pero
2: no
0: vos
2: me estás.
0: Vos sos muy pícara, vos.
2: ¿Por qué?
0: Sí, esa carita de pícara que pones. Vos me haces contar todo a mí. Vos no contás nada. Ahora.
2: Pará,
0: prepárate una.
2: Me estoy acordando.
0: Para que te leo dos mensajes más.
2: Dale, y la contamos.
0: Dice la patria del lugar. No, camarada, no te hagas el boludo, basura. Dale, mandame un audio. Güey, mandame un audio, te quiero escuchar la voz. Hace mucho que no te veo. Quiero escuchar tu voz y quiero que me conté cuando te dejaron plantado. Por favor, te lo pido. Mándamelo. Dice Patricia de Ludenia. Hola, Lolo. Buen día. ¿Cómo estás? Me dejaron plantado en una fiesta de casamiento.
2: No.
0: Fui sola porque mi pareja nunca llegó. Oh, ¡qué horrible!
2: No puedes disimular. ¿Qué tenés que decir? ¿Se enfermó? ¿Qué excusa metes para aclarar?
0: Dice la gente de Villa Don Regales. Carlos de Villa Honorable, hola Lolo, hola Dani, buenos días, muy buena la radio, los felicito. Esperé 2 horas en una plaza.
2: Dos
0: Después
2: horas.
0: Me bloqueó de todos lados.
2: No. Nunca llegó.
0: Ah, que te parió, que encima que hace frío o calor, te quedas como un boludo esperando en una playa.
2: Nunca llegó. Ay,
0: y si te cuento otra.
2: Contame ya. Contame ya.
0: Más de uno lo he visto en una esquina parado con un ramito de flores.
2: Ay, esa tipo, es peor, ¿eh?
0: No, tipo champlín, ¿viste eso?
2: Esa es peor.
0: Ay, que era durito. ¿Qué? Una vez le hicimos una joda a uno.
2: ¿Qué hicieron?
0: No, le hicimos hablar con una amiga que estaba re bomba la chica. Digo, che, dice, le digo, hablarle al colo, decirle que vos estás enamorado de él, que lo querés de él, que te espere, y nosotros vivíamos en zona oeste, le hacíamos esperar hasta la zona sur.
2: No.
0: Hasta Villa Bernardo Galvez, en la plaza, en la esquina.
2: No.
0: Ella le decía que era Villa Bernardo Galvez, bla, bla, bla, bla, bla, que lo esperaba un sábado a las 4 de la tarde. Hacía 50 grados de calor.
2: No, no, no.
0: Nosotros
2: no.
0: Todos escondidos en el auto, el tipo pintado con perfume. Había comprado, había uno que vendía flores, compró flores, paradito, una hora y media.
2: No,
0: no sabes, el Colorado tenía una. Nos quería matar, no, no.
2: Pobre Colorado.
0: No, las cosas que hemos hecho es terrible.
2: ¿Cómo le quedaron las flores al Colorado?
0: Mira la gente de Totora, te mando un saludo. Saludos, Lolo. Me dice, soy Graciela de Totora. Sí, pero gracias a eso conocí a mi actual marido esa misma noche. La dejaron tirada.
2: Y la levantó el marido.
0: Exacto, dice. Bueno, hola Lolo, buen día, hola Dani querido, ¿cómo estás? Soy Marcelo de Correa. Me dejaron plantado para ir a un recital, terminé regalando la entrada.
2: No.
0: Ah, ¿cómo estábamos, che?
2: Viste, un montón de gente, ¿eh?
0: De Andrea de Fisherton dice, hola Lolo, querida, me encanta la radio, son dos genios. Me dice, me pasó cuando tenía 20 años, lloré toda la noche.
2: Ay, pobre.
0: Pero, ¿quién es? Andrea, por favor.
2: Andrea.
0: Sí, bueno, La impotencia que te
2: pasa
0: da,
2: que
0: ¿no?
2: Uno se prepara.
0: Sí, te da una impotencia bárbara, realmente. Bueno, acá me dice, hola Lolo, hola Dani, soy Hugo de Capitán Bermúdez. Quedamos para tomar mate y nunca apareció.
2: No.
0: Después puso fotos en otra reunión con otra persona.
2: Ahí lo tenés. Estaba eligiendo.
0: Menos mal, pues si ya fuiste cornudo antes de conocerla, te imaginás.
2: Imagínate,
0: después.
2: Imagínate, con lo cara que está la yerba.
0: Saluda a Silvia de Funes, quien un saludo tuyo, dice que te escucha todos los días, que le encanta.
2: Un saludo grande, Silvia de Funes. Un beso enorme.
0: Dice, me alegro que estés bien, Dani. Los dos hacen una pareja imbatible en la radio.
2: Qué bueno.
0: Dice, me dejó esperando en un restaurante lleno. En un restaurante lleno, qué papelón.
2: Ay, no, qué feo cuando decís, no, estoy esperando a alguien. Y ese alguien no llega y el mozo viene y pregunta, y pregunta, y pregunta.
0: Saludá a Dieguito de Zona Sur. Hola, Lolo, buen día, me dice.
2: Buen día.
0: Para vos, Lolo, que lo sabes.
2: Dieguito de Zona Sur. Hola, Dieguito, ¿cómo andás?
0: Dice, la peor sensación es mirar el celular cada 5 minutos esperando un mensaje. Y eso para los ansiolíticos.
2: Es un garrón.
0: Trapac.
2: Escucha.
0: Trapac.
2: Auspicia este bloque.
0: Para. Auspicia este bloque Trapac.
2: Trapac, y no solo eso, que lo ves en línea en las otras redes sociales y no te contesta.
0: Claro. Dice, hola Lolo, buen día, Dani, ¿cómo estás?
2: Buen
0: tanto
2: día,
0: tiempo.
2: Buen día.
0: Dice, soy Laura de Pérez. Me plantaron en una cita ciegas, nunca supe cómo era la persona.
2: Bueno.
0: ¿Y si era ciega?
2: Era ciega, ¿qué vamos a hacer? Bueno, te hicieron un favor también.
0: Yo tengo otra para contar. Tengo otra para contar, pero tenemos tanto mensaje, Lore, que tenemos que poner un poquito de música.
2: Qué lindo.
0: Y a la vuelta seguimos contando historias, pero antes de la vuelta viene la avenida.
2: ¿La avenida? Avenida Brasil.
0: La avenida tuya.
2: Avenida.
0: Quiero saber el plantuje que dejaste vos.
2: Mirá, yo tuve un plantón, tuve muchos plantones, pero hay uno que me dolió.
0: No me diga.
2: Me dolió un montón. Viste que yo iba y venía a Córdoba todo el tiempo. Bueno, en ese viaje no tuve mejor error en la vida que pedir que me acompañen. Cuando voy y pido que me acompañen, salíamos a las 2:30 de la tarde por Urquiza, gran empresa que les mando un cariño gigante, siempre me gestionaron los viajes. El susodicho había salido de caravana la noche y no se me levantó, perdí el bondi.
0: No.
2: Perdí el bondi.
0: Esto fue en Córdoba.
2: Acá en Rosario, para ir a Córdoba. La noche tenía teatro.
0: Ah, te iba a Córdoba.
2: Tenía teatro a las 10:30 de la noche. Tenía reunión de prensa. O sea, yo llegaba y arrancaba. Nunca llegué a las 10 de la noche. Llegué al otro día a las 6 de la mañana porque me plantó. Se amaneció, no quiso viajar.
0: Una cosa de loco eso.
2: ¿Qué tuve que hacer? Reprogramar el viaje y encima pagar la multa porque perdí los asientos.
0: Cosa de loco, realmente, ¿no? Che, Lore, y Le podemos contar a la gente, con mucho respeto te lo digo, ¿no?
2: Sí. No, quién fue, no me da decir quién fue. No me la picantees, porque es alguien que es muy conocido en mi historia y en, este, no, pero en escuchá, esta casa.
0: No quiero saber el nombre porque yo no sé quién
2: ya
0: es.
2: Ya sabemos quién es.
0: Pero yo quiero que vuelva a contar a la gente.
2: ¿Vos sabés lo que es edificarlo en todo
0: Córdoba? Yo quiero que vuelva a contar a la gente.
2: No.
0: Pero a la vuelta después vamos a poner un par de temas solicitados.
2: No me la picantees, porque el que mal hace mal acaba y así lo tenemos también, ¿no? Bueno. ¿O no?
0: Escuchá.
2: Silencio.
0: Escuchá esto.
2: Poneme la marcha fúnebre.
0: Vamos a poner un tema. Tapame el bache que estoy buscando un tema.
2: ¿Qué hace, señor? 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
0: Bueno, no toques el dial de la radio, mandate un mensaje al 3413-031-101. Ahora vamos con algunos solicitados. La pregunta de la mañana, Loreo.
2: ¿Alguna vez te dejaron plantado? Dale, contanos.
0: Mamá de.
2: Y no nos plantes, quédate enganchado.
0: Música, maestro.
2: Vamos.
8: Yo le doy.
9: ¿Y vos? Ahora, los solicitados, los que vos pediste, suenan en Winner.

0: Bueno, qué bueno, felicitado tenemos en la mañana, Winner, en este día. ¿Qué pasa, Lore?
1: Hoy es un feriado, pero con finalidad turística.
0: ¿Qué feriado? Puente, feriado. Feriado. No sé, ¿cómo sería? Puente, arroyo, río, mar.

0: Porque me gusta cuando decís, déjame la de, te la dejo, todo el día. 48 horas, no, no, ¿qué problema hay?
1: Bueno, muerta, bueno, escucha.
0: ¿No anda huesito ni Cristina por ahí? ¿Qué pasa?
1: La Cristina no entendía nada. Esta mañana temprano le mandé la consigna del día.
0: Claro.
1: Y me dice, ¿cuándo te dejaron plantada
0: aquí? No. ¿A vos, Cristina, te dejaron plantada en algún momento? Bueno, tenemos muchos mensajes, ¿eh?
1: Muchísimos mensajes.
0: Está explotadísimo los dos teléfonos, una
1: tremendo,
0: cosa impresionante.
1: Tremendo,
0: linda que está.
1: Moni está hermosa.
0: Dice que cuando la mujer se pinta,
1: Quiere guerra. Escuchame, Dani, aparte está liviana de ropa, Moni. Decile que hace frío, ¿qué le estuviste haciendo?
0: Casi me agarró un soponcio. ¿Cómo le dices eso?
1: Un soponcio. ¿Qué le hiciste, Dani, que está tan caluroso, Moni?
0: De una tiene su... tiene su cuerpo, normal. Tanto año que tiene, la tengo al tope, hermana.
1: Claro, quedó, mira cómo
0: bueno,
1: quedó.
0: Quedamos en tu parte.
1: En mi parte, ya la gente está descubriendo quién es.
0: Bueno, pero pará. Yo quiero que le contés a la gente. Vos perdoname el atrevimiento, ¿no? Pero contale a la gente. Llegan las fiestas.
1: ¿Cómo te gustan?
0: De Navidad, Nochebuena. Fin de año, Año Nuevo. Y la mujer se pone más linda.
1: ¿Viste?
0: Cuando llega la parte de la primavera, la mujer se pone de la manera escotada y un poquito de color. Y uno se hace todos los ratones. Se vuelve loco una vez sobre qué fácil pasarse a la ratana. Pero yo tengo la imagen allá a lo lejos en un puente en Carlos Paz.
1: No, yo sé con lo que va a salir. No.
0: Yo quiero que le cuentes a la que nada, por favor.
1: No me haga recordar esa época.
0: Por favor, quiero que le cuentes a la gente.
1: En patas.
0: Cuando pasaste la Navidad en patas, no lo puedo creer. Caminando por Carlos Paz, señor, en pata, Lore Serra, la locutora number one de la Huila.
1: Y no, porque estaba chorra, ¿eh? No. Recién empezó.
0: Recién arrancaba, todavía. Ni habían comido.
1: No habíamos ni comido.
0: Qué momento ese, ¿no? Qué momento.
1: Qué bárbaro el aguante que tiene uno, ¿eh? Menos mal que Diosito de arriba me iluminó y dijo, no, piba, salí de ahí. Bola, raja, uy. Así que nada, un beso grande para todo Carlos Paz también, Dani.
0: Bueno, saludos para Carlos Paz.
1: Que me abrió la puerta siempre, viendo estos cachivacheados que hubo.
0: ¿Le metemos al WhatsAppero?
1: Vamos con el WhatsAppero.
0: ¿Le metemos al mensajero? ¿Le metemos?
1: Le metemos, dale.
0: Le entro, mirá que le entro.
1: Entrale como te digo, hijo del timbre, dale.
0: Abreme la puerta que entro, dale.
1: Toc, toc, permiso.
0: Me encanta la radio que hacen, los felicito, muy buena la música. Pasar un tema de Livio, cómo no, ya recién pasamos Livio, pero otro vamos a pasar. Me dejaron plantado para un viaje gordo, perdí la reserva. Dice la gente de Eva y Gorria. Por acá me dice Karina de Arroyo Seco. Buen día, Lore, ¿cómo estás? Muy buena la música, estuve maquillada y lista 3 horas, nunca golpeó la puerta.
1: No, lo mato.
0: La gente de Maciel, saludos para Ramón.
1: Ramón, te mandamos un saludo gigante.
0: El que te...
1: En el tablón.
0: Dice, me dejaron esperando en la cancha, encima perdimos. La gente de Roldán, saludos para Verónica. Después de una semana hablando, desapareció el mismo día de la salida. Tuve una semana hablando y el mismo día desapareció.
1: Se arrugó. Un beso grande para toda la gente de Roldán, que ando por la zona últimamente.
0: Saludos para la gente de Roldán, claro, está por ahí.
1: Ando por ahí.
0: Está picoteando. Saludos para...
1: Si no me dejan plantada. Hasta ahora no. Toquemos madera. Cada vez más lejos se lo busca la Lolo. Vamos por los pueblos.
0: Si ustedes ven una chica rubia... Linda mujer, se está en una plaza llorando. ¿En Roldán, el Lolo?
1: Ahí, enfrente de la iglesia, llorando, ¿no?
0: Dice, hola,
1: todavía no.
0: Hola, Lolo, hola, Dani, buen día. Los felicito por la radio. Soy Pablo de Ludenia. Me plantaron y terminé cenando con unos amigos. La pasé mejor.
1: ¿Viste?
0: Bueno, la pasé mejor.
1: Visto.
0: La gente de zona norte de Rosario dice, hola, Lolo, buen día. Pasame un temita a Gabriel Lozano, está muy buena la radio. Dice, soy Susana de zona norte. Dice, todavía, sí, me dejaron plantada. Y todavía me acuerdo porque era el día de los enamorados.
1: Uy, se pues fue a la bosta. ¿Cómo le va a hacer eso el día de los enamorados?
0: Saludamos a la gente de Andino, para Miguel.
1: Beso grande para Andino.
0: Dice, Lolo, sí. Esperé bajo la luz.

0: lluvia, un montón de horas, seguí todo mojado, encima me gripé.
1: No.
0: Nunca más confío en esa persona. La gente de Casilda, hola Lore, soy tu tocaya, dice Lore.
1: Oh, la tocaya.
0: Lorena de Casilda, me dejaron plantada en un bar, el mozo ya me daba lástima.
1: Pobre Lore.
0: Ah,
1: y bueno, Lore, le hubiera dicho que se pague el trago, que el que tenía que llegar nunca llegó.
0: Hola Gustavito, ¿cómo anda mi amigo? Este es un amigo mío de Aceval.
1: ¿Gustavito?
0: Escucha, dice que nos escucha mucha gente en Aceval.
1: Uy, qué lindo.
0: Dice, hola Lore, hola Dani, qué bueno escucharte nuevamente en la radio. Me pasó dos veces con la misma persona. La tercera no tuvo oportunidad, hija.
1: Ah, encima habrá creído la mentira que le dijo, claro. Le dio otra oportunidad y bueno.
0: Gustavo de Aceval. Elena de Timbúes. Me dejó esperando en una estación de servicio. Horrible momento.
1: Pobre.
0: Dale vos ese si querés.
1: Te hubiese hecho una mango y te hubiese puesto un surtidor.
0: Vamos a saludar a Walter de Carcaranía, un amigo, un gran cantante. Dice, llegué temprano y me fui último. Nunca apareció. Y bueno.
1: Ay, pobre.
0: Eso es. Es como el dicho que dice, nacimos juntos y te moriste primero.
1: Es verdad. Es verdad.
0: ¿Por qué me mira a mí? ¿Por qué me mira a mí? ¿Por qué me mira con esa cara?
1: Me quedé pensando.
0: Bueno, dale, metele güey, dale.
1: Tenemos a Malvi, que Malvi nos dice, Lolo, ¿cómo estás? Yo bien. Hoy te escucho, Voy a lavar. Va a lavar la ropa. Buen viernes.
0: ¿Quién es?
1: Malvi trabaja, escucha, Malvi trabaja, mira, con el tema de las frutillas. ¿Ves?
0: En Coronda.
1: Claro, es de Coronda.
0: Ah, bien, saludos para
1: que,
0: Coronda.
1: Saludos
0: para Coronda. Bueno, ¿cuánta gente tenemos en Coronda? En Barranca. En el pueblo de Moni,
1: Maciel,
0: en Arocena.
1: Arocena somos locales. Maciel,
0: le quiero mandar un gran saludo a la comisaria de Puerto Gaboto. La comisaría está la dirige una comisaria, muy linda mujer.
1: Ah, sí.
0: Sí, hermosa mujer. Con mucho respeto lo digo porque me bajan cana. Toda la comisaría de Puerto Gaboto escucha la Winner.
1: Uy, qué bueno.
0: Ahí está el amigo Catilo en Gaboto. Está el flaco que tiene. Las lanchas, todo Gaboto está con nosotros. Mira, te cuento.
1: Contame.
0: Viniendo a Arocena, Barranca, Coronda, San Fabián, Galvez, volviendo para acá, Gaboto, Olivero, Maciel, Timbúes, Andino, Cerodino, San Lorenzo, Puerto San Martín, somos locales.
1: Qué lindo.
0: Pero y si me voy para el otro lado, para el lado de Correa, San Jerónimo,
1: también.
0: Roldán, Funes, Roldán, San Jerónimo, Correa. Cañada de Carcarañá, Cañada de Gómez, las parejas, somos re locales. Nos vamos para el lado de San Lorenzo, de La Rosa, toda esa zona, 40 kilómetros alrededor, somos locales también.
1: Qué maravilla que en todos lados esté la Winner con todas las repetidoras que tenemos, y que vamos a seguir expandiéndonos porque Dani ya tiró la bomba.
0: Cuatro radios más ponemos.
1: Cuatro más, ahí cuatro tenés. Más. Acá por acá nos dicen, Dani, en el 3413031101. Te cuento, un día fui a trabajar por 3 días a las parejas. Conocí una chica, volví a Rosario, hablamos. Me dijo que vaya y le espere en la terminal de las parejas. ¿Y sabes qué? Nunca apareció.
0: Nunca apareció. Hablando de la pareja, le mandamos un gran saludo a todos los chicos ahí de Bingo Medio Sorteo de las parejas.
1: Nos están
0: escuchando,
1: Un beso grande y acá vamos a subir una fotito porque ya nos siguen mandando fotos. Y te manda saludos, Dani. Mira, te voy a mostrar la foto. Manuel, de Villa Eloísa también.
0: Manuel querido, toda la facha.
1: Escuchá, te manda saluditos.
0: Me están reclamando este tema, lo ponemos, ya volvemos.
1: Dale.

Bueno, y seguimos, seguimos acá en FM Winner. Pasó un minuto de las 12 del mediodía en este viernes patrio, este viernes feriado. Y teníamos un par de solicitados que ya vamos a empezar a pasar, porque acordate que hoy la consigna del día viene con premio, ¿eh? 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
1: Y me voy al WhatsAppero porque lo tengo a Eduardito de Zona Oeste que me dice: hola Dani, me alegro de tu vuelta, saludos, soy Eduardo de Zona Oeste de Rosario.
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1: La Jackie me dice: Dani, mandale saludos a Yasmín que recién se levanta, hermosa hora de levantarse, ¿eh? Yasmín, ponete las pilas.
3: Mucho cariño para Estela y para Pepo, vamos.
1: La Pimpollo participa del sorteo con el 236. Por supuesto que te dejamos, Pimpo.

0: querido. Buen día, Daniel. Lolo, ¿cómo andan?
1: Buen día, Julito.
0: Muchísimo acá a la familia que esté de nuevo en la radio, papá. Te mandamos un gran abrazo y que bueno, y que sigas bien. Pasamos un lindo tema, Julio de Carca.
1: Vamos, Julito de Carca. Un saludo para toda la familia y vamos con un temazo para vos, ¿eh?

0: Y dale que empezamos a palpitar el partido de mañana, ¿eh?
1: Esta es la cumbia
0: de los... Con uno de los solicitados de la mañana de hoy. Mientras vamos preparando la reunión, porque mañana juega la selección y tenemos que ganar. No nos queda otra.

0: Y dale, porque ya empezamos a pedir el ajite, ¿eh? Ajite, ajite.
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0: Para abajo, para abajo, para abajo, para abajo. Dale, dale, dale, dale, dale. ¿Cuándo te dejaron plantar?

0: Y me voy al WhatsApp, ¿eh? Me voy al WhatsApp con este ritmo cuartetero y este cuartetazo. A ver qué me están diciendo, porque quiero escucharlos y quiero saber sus historias. Viernes de plantón, ¿te dejaron plantado alguna vez? A ver, hola.
1: Hola, Lolo.
0: Hola.
1: Acá te habla Lessi Olivero. Estamos meta trabajo acá con Correntino.
0: A full los chicos.
1: Quiero que me pase un tema.
0: Sí.
1: De los referentes de la cumbia. Uno movido.
0: Bueno.
1: Un saludo para usted. Buen fin de.
0: Buen fin de. Un beso grande para todo el Ibero que está enganchadísimo. Acá que me dice la patito. A ver, hola, hola, hola.
2: Lolo, con respecto a la cocina. Me habían dicho que me iban a llevar unas pizzas para el día del niño, para el comedor, para ayudarme con la gente.
0: Sí.
2: Yo estaba contenta. Hablaba con la Moni Busto, hablaba con un montón de personas que iban a llevarme cosas para el día de niño, una
0: sí.
2: persona muy especial.
0: Sí.
2: Me cansé de esperarla. No llegó.
0: No me diga.
2: Y hasta el día de hoy la sigo esperando.
0: No.
2: Esa persona es muy conocida.
0: ¡Apa!
2: Es muy, muy conocida en el ambiente, pero bueno.
0: Jódeme.
2: Fue perdonado porque sabes que yo lo quiero. Entonces, sé que está trabajando. Y lo disculpamos.
0: No.
2: Esa persona se llama Dani Ojeda. Y hasta el día de hoy lo sigo esperando.
0: ¡Ah! Me muero. El Dani Ojeda te plantó. No puede ser. Patito, no me la contés. A ver, hola.
3: Hola, hola, hola. Muy, pero muy buenos días. FM Winner.
0: Buen día.
3: 101.1. Con la mejor música y el buen humor. 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
0: Me Lolo. Muero.
3: Muy buenos días, Lolo. ¿Cómo te va?
0: Muy
3: acá
0: bien.
3: Acá Mario, de la ciudad de San Lorenzo.
0: Qué maravilla de introducción.
3: Lolo. Y festejando
0: sí.
3: mis 20 años de trayectoria
0: vamos.
3: En la empresa. Hoy cumplo 20 años. Entonces, Lolo.
0: Sí.
3: Vamos, que hoy es viernes. A ponerle todas las pilas para mañana el partido.
0: Pero qué Lolo, buena onda.
3: ¿Me pasarías unos enganchaditos de los palmeras?
0: Mira, con...
3: para levantar ya la temperatura del viernes.
0: Pero por supuesto.
3: Bueno, te deseo lo mejor. Sos una persona muy buena, muy
0: gracias.
3: Simpática. Te mando un fuerte abrazo y que tenga un muy buen fin de semana.
0: Muchísimas gracias, pero ¿cómo no te voy a pasar el enganchadito? Felices 20 años de trayectoria en tu trabajo. Gracias por la presentación que me diste, gracias por la buena onda. Y vamos, que es viernes y lo sabemos. Un beso enorme. Dale, ponete a bailar.

seguimos con la consigna porque estamos participando por un perfume de Bagués, ¿eh? 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Pero hoy te estoy regalando un perfume. No, me muero. Mario nos dice, a mí me han dejado tantas veces plantado que soy mitad hombre y mitad árbol. No.

Pará, porque me vuelvo loco con la foto que subió Miguel, ¿eh? Porque ya son las 12:20. ¿Y qué comemos?

Les quiero contar que tenés que ir al WhatsApp. Primero, porque subí la foto de tienda Valles Rosario. Y segundo, ay, esa parrilla ya está prendida, ¿eh? Para que le hago zoom. A ver qué está comiendo Miguel. Miguel se está haciendo alto asado. Alto asado con carne, chorizo y un vinito tinto. Un dilema se va a tomar. ¿Qué dilema? ¿Qué dilema será? ¿Uno, serán dos? ¿Cuántos serán? Me encantó. Amo. Viernes con olorcito a fin de olorcito fútbol. Si ya arrancamos así, Miguel, ¿cómo llegamos mañana a las 10 de la noche?

0: Olis, a mí me dejaron replantada con mi outfit y todo. Me dijeron, te paso a buscar a tal hora. Me llama que se le rompió el auto. Pensó que me iba a quedar llorando en los rincones. Invité a otro y me fui. Dice, es una genia. Ellos se creen vivos.
1: Pero que quiere la chola. Lo que quiere es que la bese. Pero que quiere la chola.
0: Lupe, sos una genia. Pero claro, ¿qué me voy a quedar llorando? Escúchame, con lo caro que está el maquillaje, el perfume, la ropa. Y me vas a dejar plantada. Anda a decirle que se te rompió el auto a otro. Participa por el perfume porque dice que no tiene. Lupe, empezá a seguir la cuenta de Tienda Bagués Rosario.

Y los dejo con un poquito de música. Quiero ver a todos los parranderos de la Winner subiéndome la foto de cómo se preparan para este finde que se viene a pura joda. No te vayas, ¿eh? No me vas a dejar plantada. Ya volvemos.

Bueno, ¿quieren que les cuente algo? Me parece que los de Claro me están escuchando. Me acaba de llegar un llamado telefónico. El técnico quiere venir en 15 minutos. No me quiere volver a dejar plantada. Cuando le dije que estoy después de la una, porque hoy estoy con ustedes acá. Y le dije, mira, no me vas a dejar plantado, ¿eh? Me parece que los de Claro me están escuchando.

0: Y me voy al WhatsApp, porque tenemos un montón de mensajitos al 3413-031-101. Che, qué lindo lo que está haciendo Miguel. A ver qué me dice.
1: Bueno, acá estamos, Lolo, como siempre, a full con el laburo.
0: Qué maravilla de lugar.
1: Colocando piso y bueno, y colocando unos mármol en el baño.
0: Buenísimo.
1: No te pude contestar antes porque estamos a full con el laburo.
0: Qué lindo lugar.
1: Laburo, gracias a Dios. Te mando un abrazo y un beso y buen fin de semana. Y saludos para toda la Winner. Mandamos un temita de acá de Sergio Morán, dicen los chicos.
0: Bueno.
1: Si le puedes mandar un temita de Sergio Morán.
0: Dale.
1: Gracias, Winner.
0: Gracias
1: a
0: ustedes.
1: Un abrazo para todos y buen fin de semana.
0: Che, qué lindo lugar en donde estás laburando y poniendo los pisos y los... Es todo porcelanato eso. Una maravilla. A ver qué me dice Marcelita por acá. Hola, hola.
2: Hola, buen día, Lolo. ¿Cómo estás? Buen día, Dani. Espero que tengan un buen día y si pueden me pasas clarito.
0: Clarito.
2: Los tres.
0: Me encanta Clarito, de los Palmeras. Por supuesto que sí, ya mismo lo anotamos en la lista para pasártelo. ¿Qué me dice Jackie? No me quemé. Jackie, no puedo pasar esa canción. No puedo pasar ese tema, pedime otro. A ver qué me dice por acá Zulmita. Hola, hola, Zulmi.
3: Hola, Lolo, buen día, ¿cómo estás? Te estoy escuchando como siempre. Me estoy limpiando.
0: ¡Qué bueno!
3: No me pasaría un temita, Lilito Flores.
0: Bueno, dale.
3: Que tenga un lindo fin de semana y participo por los premios, si hay.
0: Por supuesto, tenemos el perfume.
3: 198, mi hijo David 974. Gracias, Lolo.
0: Gracias a vos, Zulmita.
3: A mí me dejaron plantada.
0: Jódeme.
3: Tenía 18 años, pero me invitaron para ir al cine y nunca me vino a buscar.
0: No.
3: Lolo.
0: Sí.
3: Me alegro que Dani está bien, lo
0: sí,
3: estaba escuchando.
0: Está muy bien, Dani.
3: Mucho, decirle que se cuide. Y le mando un saludo a mi amiga Normita, acá del barrio Lugueña.
0: Un beso grande.
3: Y para un tema de los Palmeras.
0: Bueno. Le pasamos los temas de los Palmeras antes a Normita, entonces también espero ganarlo, me dice por acá Adrianita, porque cumple años el jueves. ¡Ay, qué lindo! Bueno, bueno, estás participando también, Adrianita. Pasame Cali, entonces, me dice. Bueno, ahí vamos mejorando, Cali. Vamos mejorando, Jackie, con ese pedido de Cali. Cali sí podemos incursionar de pasarlo. Ahora ya mismo te lo paso. Vamos con el solicitado de los chicos. Miguelito, que está laburando a full con los muchachos, me pedía algo de... Para que me acuerde. De Sergio Morán. Vamos con un par de solicitados porque ya me llamó Claro, chicos. Me llamó Claro y... Tienen miedo. Tienen miedo. No me quieren volver a dejar plantada. Así que vamos a ir con los solicitados. Y ya volvemos con más. Las mañanas de la Winner en el tramito final. Dale.

Bueno, y seguimos ya en el último bloque del programa porque pasaron 46 minutos de esta de este viernes 10 de julio. 46 minutos de las 12 en este viernes 10 de julio. Ahí está. 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

0: Un beso grande para los chicos de ahí. Y ahora sí, me voy al WhatsApp. A ver qué me dicen por acá. Porque quedaron un par de mensajitos de Alejandra. A ver qué decía Alejandra tempranito.
1: Quiero participar.
0: Bueno.
1: Para el sorteo de los perfumes.
0: Bueno.
1: Bueno, acá había uno que le dicen boliche de indio.
0: ¿Por qué?
1: Porque no le entraba ningún vaquero.
0: ¡No! ¡Me muero!
1: Me alegra mucho que esté Dani ahí, Lolito. Sí. Un besito para Dani.
0: Está acá con nosotros.
1: Cada día esté mejor. Un besito para él.
0: Besote, besotes, le mandan al Dani.
1: Yo
0: sí.
1: También, ahora que recuerdo, dejé a uno plantado.
0: Jódeme.
1: Le dije que iba al baile y me fui a otro baile. No a ese. Y dejé plantado a uno.
0: Me
1: a
0: muero.
1: Uno que estaba que enamorado de mí, me pagaba la entrada.
0: Todo, ah, pero bien.
1: Yo no. Mirá que le había dicho y todo que no quería andar con él de novia, entonces
0: él quería novia.

0: Y muy buena la música, muy buena la música. Buen fin de semana para vos.
1: Para Lolo, vos también, mi reina.
0: Querida, que te amo.
1: Ay, mi vida.
0: A Dani, los dos, un buen equipo. Y anotame, por favor, en los perfumes.
1: Anotadísima.
0: Me quiero ganar uno porque no tengo perfume. Se
1: Jódeme.
0: Me terminó hace 2 días.
1: No.
0: Por favor, anotame.
1: ¿Cómo que no tenés perfume? Pero a partir de ahora los que no tienen perfume tienen que tener perfume. Me tienen que escribir y les paso toda la info, pero hoy vamos a estar regalando. Lo vamos a hacer el lunes el sorteo, así se siguen sumando. 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O me dicen, Lolito, pasame el catálogo y yo les paso. Pero hoy se lo ganan. Hoy participan para ganárselo el lunes, ¿sí? Durante toda la jornada de hoy vamos a estar por el tema del sorteo de los perfumes. Para los hombres, un perfume Carolina Herrera, réplica Carolina Herrera. Para las mujeres, también. No.

0: Y me voy al WhatsApp, ¿eh? Me voy al WhatsApp porque tengo otro audio también de Arocena. A ver qué nos dice el Chiribim.
1: Hola, buen día, buen día, buen día. Lolo querida, ponete un enganchado que estaba más aburrido acá.
0: ¿Qué le pasó?
1: Ponete un enganchado de cualquier tema. Basta que sea un compilado, por favor, que queremos bailar un poco.
0: Bueno, dale. Quieren bailar los chicos, quieren bailar, están en el feriado, tienen ganas de bailar y bueno, los vamos a poner a bailar.

0: encanta lo recitado que tira Coti encima, sí, cuando entra la intro.
1: No me lo acuerdo, pero te lo voy a hacer igual.
2: Pero recitado queda perfecto.
1: Pero dime por qué, por qué.

0: Hola, Radio Winner. Acá mandale un saludito a Don Carita y a Ramón. Son los dos putitos del grupo acá. Hola, Radio Winner. Acá mandale un saludito a Don Carita y a Ramón. Son los dos putitos del grupo acá.
1: Don Carita y Ramón, ¿qué pasó ahí? ¿Qué pasó? Ay, diría Don Ramón, un saludo grande para ellos dos, entonces. ¿Cómo andan los chicos?
2: ¡Goza y goza!
1: Y el solicitado del negro, no me quiero ir sin pasarle el solicitado al negro porque me pidió algo de los bambam.

0: me voy con el último mensajito de Karina que me dice: hola Lolo, yo hace 20 años con mi marido estoy, apenas nos conocimos lo dejé plantado 4 veces. Yo lo quería, pero me gustaba más ir a bailar sola. Bicha Karina. Dice: hasta que no dio para más y me ganó el amor, que ahora nos une, lo amo con toda el alma. Todo el tiempo se lo digo y le agradezco a Dios por ponerlo en mi camino a pesar de las plantadas. Siguió insistiendo. Gracias, Lolo, por alegrar nuestros días. Un abrazo a Dani. Cari, pero ese muchacho, un genio, es el famoso persevera y triunfarás. Y qué lindo que tienen una historia, un final feliz. Nada mejor que terminar el programa con la consigna de hoy, con un final feliz donde fueron plantados, pero la persistencia ganó y triunfó el amor. Así que un beso enorme, Cari, para vos y para tu medio melón, que se bancó todas las plantadas. Ya era un poste, claramente, ese muchacho. Bueno, ahora sí, esto ha sido todo por hoy. Me voy porque si no, otra vez me va a plantar Claro, chicos, y necesito internet. Así que por mi parte y por la parte de Dani, prometemos volver el lunes en las mañanas de la Winner para seguir transmitiendo alegría, felicidad, chismes, sorteos y mucha diversión. Quédate enganchado con la programación de la Winner porque sigue Moni con Tarde pero Seguro y luego Carita para alegrarte la tarde-noche. Mañana se me preparan todos porque vamos a Argentina. El lunes los quiero a todos afónicos y si Dios quiere, celebrando. Que pasen un maravilloso fin de semana. Se los quiere un montón. Nos volvemos a encontrar el lunes en esto que es Las Mañanas de la Winner por la 101.1 del Dial, desde las 10 hasta las 13 con Dani Ojeda y Lolo. Besotes, chau.
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0: siempre, Nino.
1: Hola, hola, hola, buenas tardes a todos. Bueno, parece que en la mañana están medio sordos. Ponen al palo todos los potes. Buenas tardes a todos. Buen viernes. Ay, estamos escuchando Los Lirios, que estuvieron por Rosario. Los Lirios. Siempre, siempre Lirios, por supuesto que ya. No van al chiquitaje, ¿no?

pensar que antes la muchachada de esta banda andaba de radio en radio, no. Ahora solo FM Vida. Ahí tenés, comunidad fan y de 12 a 14. Pero ojo, no porque nosotros querramos que vengan, no, no, Tito Penesi acá no pisa. Pero digo, todas las otras radios que se jactan de ser mejores amigos, ¿harán difusión en esas radios también? ¿O las saltean como la rayuela?

Bienvenidos. Aquí está el sonido original. Como ayer, hoy y como siempre, sus amigos, Los Palmeras, presentan primera sesión, La Historia y Suena, dice.

Arrancamos este viernes, claro que sí. Hoy tenemos dos entraditas para sortear para La Cautiva, la esquina tradicional de Rosario, con más de 45 años al servicio de toda la comunidad, haciendo bailar a Rosario y todos los alrededores.

bailar hoy si hablamos de quién va a estar haciendo bailar hoy en La Cautiva a todos los que vayan? ¿Quién más? El comandante Freddy Los Solares esta noche haciendo bailar a todo Rosario.

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Y claro, si hablamos de amor de novela, ¿cómo que no? Patito quiere escuchar una canción de Moni Bustos. ¿Qué te parece, Patito, si arrancamos con esta? A ver, a ver...

Y bueno, nos seguimos complaciendo. Ahora, Patito, esta te la dedico yo para vos, de nuestra amiga Moni Bustos. A ver. Ay, ¿por qué será?

Bueno, ahí retomamos. Estaba seleccionando algo de música. Claro, Patito quiere escuchar tu recuerdo de Moni Bustos. Le pasé ese beso, le pasé también loca, pero ella sigue manteniendo que quiere escuchar tu recuerdo.

bueno, si la patito quiere escuchar, epa que se bajó, si la patito quiere escuchar tu recuerdo por Moni Bustos, ahí la complacemos.

pará, Vero, esa no la entiendo. ¿Cuál sería tu amor? Porque tenés tantos amores que la verdad no sé cuál es, ahora estoy perdida. Dice, buenas tardes, Moni, hoy voy a ver a mi amor. Ya tengo la tanga nueva para tirarle. Le voy a escribir winner. Pero pará, Vero, ¿a quién vas a ver hoy? Ya me perdí.

0: ¿cómo andás?
1: Hola, Guille.
0: ¿Cómo están lindos los lirios?
1: Bueno.
0: Los ríos, cualquiera, o los lamas.
1: Bueno.
0: Así que acá estoy descansando. Pásamelo, estoy escuchando Guillermo de Timbúes.
1: Por supuesto que
0: moni,
1: sí.
0: Moni, tengo un tema, estoy escuchando Guillermo de Timbúes. Moni, moni. ¿Todo bien, che? ¿Contás?
1: Todo bien.
0: Estamos viendo un tema, estoy escuchando, Moni.
1: Ahora te voy a pasar, Guille. Vos sabés que estuve ahí seleccionando un montón de temas. Ahora te paso el tuyo.

0: Arrancamos con los lirios, por supuesto, para nuestro amigo Guille de Timbúes. Después seguimos con los del Bohío, para vos y también para Zulmita. A ver lo que nos dice acá.
1: Hola, Moni, buenas tardes, ¿cómo estás? Te estoy escuchando como siempre. Pásame mi temita preferido, por favor.
0: Por supuesto.
1: Si hay algún premio, participo. Mi DNI 198, muy linda la winner. Y deseo para mañana, para la selección argentina, un lindo triunfo. Gracias, Moni.
0: Por supuesto que sí, Zulmita. Después de los lirios vienen los del Bohío. Entonces compartí la canción con nuestro amigo Guille de Timbúes. Por ahora suenan los lirios y más tarde vamos a pasar la canción que canta el seleccionado argentino.

0: Así pasaban, así pasaban los lirios que hoy estuvieron haciendo difusión por los principales medios de Rosario. Claro que sí, Canal 3 de 12 a 14 y también, también FM Vida, claro. Yo quisiera saber dónde están todos los amigos del cantante. ¿Por qué no hizo difusión en las otras radios tropicales, las que le dieron el origen y las que en realidad son las que pasan los temas diariamente? No porque quisiera que vengan acá, no. Eso está descartado. Pero bueno, previamente al teatro Broadway, que este mes se van a estar presentando. Y nosotros tenemos la pauta, por supuesto, la pauta del teatro. Entradas también vamos a tener para sortear, por supuesto que vamos a tener entradas. Nos las obsequia el teatro, No nuestro amigo querido Tito Penesi.
1: ¿Encendiste los del Boigo?
2: Obviamente, papá, dale.
0: También están sonando los del Boigo. Encendite, que se prepara con una fiesta fenomenal.

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1: Mándele mecha, chicos.

0: Y ahí vamos cumpliendo con todos. Ahora voy a pasar algo, a ver si le gusta, si le gusta Chiribín, que ahí lo tengo en el teléfono. Perdón, no llegué a atender, Chiribín. A ver, ¿qué nos dice por acá?
1: Hola, muñequita querida. ¿Cómo estás? Acá estamos comiendo un buen locro y un buen vino. Acá estamos comiendo un locro, Kelly. Mirá, está riquísimo. ¿Qué te iba a decir? Bueno, estamos con Noemí, Guadalupe, comiendo un buen locro, como te dije. Un saludo para la Gomería de la 25, San Fabián, para María también. Y bueno, si tengo un tema de los lamas también, porque me encantan los lamas, si lo agarra a mano por ahí. Y como es, acordate que te digo siempre que tu programa está de 10. Una bomba, de esas que revientan. listo. Sabes que te habla el Chiribín de Arocena.
0: El Chiribín de Arocena, la pucha, pensé que vos me estabas pidiendo lo que eran los leales, no los lamas. Qué cabecita de enamorada que tengo. Ya te voy a estar complaciendo. Sí.

0: siempre amor.
1: Señores, bienvenidos a la sesión sedienta.

0: veces más.
1: Espero que estés bien. Bueno, Moni, yo quisiera escuchar un tema. Mi soledad quisiera escuchar.
2: Vamos de nuevo con el audio. Este audio es muy especial para mí. A ver, a ver.
1: Hola, Moni, buenas tardes, ¿cómo estás? Espero que estés bien. Bueno, Moni, yo quisiera escuchar un tema. Mi soledad quisiera escuchar.
2: Pero claro, Pope, querido, si la radio está en marcha es por vos. ¿Cómo no te vamos a complacer? Espero de verdad que sea este tu tema. A ver cómo arranca. Va medio lento. Me encanta este tema.
3: ¿Amor?
2: Va dedicado para Pope, que nos escucha por la 88.1, ahí en Carcarañá, y que la radio está en marcha gracias a él.
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Bueno, Pope, querido, espero que te haya gustado la canción. Gracias por estar prendidito del otro lado y gracias por estar siempre cuando te molestamos por una cosa, por la otra, que la radio, que la computadora, que el equipo, que qué sé yo cuántas cosas. Gracias.

y vamos haciendo un zigzag para ir complaciendo a todos. Tengo un montón de mensajes atrasados, Germán, perdón. Ahora sigo con vos. Mientras tanto, pasamos algo de Los Lamas para Chiribín. Para Chiribín de Arocena, que está prendido la radio por la 88.1, la mejor estación.

Hola, Anita de mi vida, Anita de Villa Eloísa, ¿por qué me eliminas los mensajes, Anita? Ya iba con el tuyo. ¿Cómo estás vos? ¿Cómo está Villa Eloísa? ¿Cómo está Manuel?

0: ¿Cómo va? Buenas tardes. Yo fui una a la que le eliminé.
1: Sí,
0: pero
1: sí.
0: ¿Por qué, Moni? Porque me fui a caminar y no salía la aplicación.
1: ¿Qué pasó?
0: Y te apuesto que no salía la aplicación. Y cuando iba por allá lo dejé prendido igual. Digo, en una de esas salís y saliste en una de cambio.
1: ¿Y entonces qué pasó? ¿Anda o no anda la aplicación, Anita? A ver, me falta Chiribín todavía. A ver.
2: Hola, muñequita querida. ¿Cómo estás? Acá estamos. Comiendo un buen locro y un buen vino.
1: Sí, lo pasé. Ya estoy perdida. Lo pasé. A ver, vamos con Germán. Perdón, Germán. A ver.
3: Hola, Moni. Un besote gigante, Moni. Gracias por alegrar bien las tardes. Bueno, hoy nos vemos con Verónica, sea como sea. Y que se prepare la pinchita.
1: ¡Epa!
3: No hace mucho frío, puede ir en pollera. Moni, quería dedicarle un feliz cumpleaños a mi primo Dandino, mi primo hermano, que lo quiero muchísimo. Bueno, que la pase bien lindo en su día. Quería pasarle el feliz cumpleaños.
1: Bueno.
3: Y un temita de Freddy, que es fan, creo, Verónica, de Freddy.
1: Pero al
3: y
1: final...
3: El tema quiero que lo elijas vos, Moni, quiero que lo elijas vos.
1: Sí, por supuesto. Pero escúchame, aparentemente Vero es fanática de todo. Fanática de uno, fanática del otro. Ahora me dice que va a ver a su gran amor. Le tuve que preguntar, porque claro, Vero tiene tantos amores que la verdad que no sé cuál de todos es el que está hoy de turno. Tiene muchos candidatos también, por supuesto. Pero la verdad, me perdí.

0: Moni, un besote gigante, Moni. Gracias por alegrar bien las tardes. Bueno, hoy nos vemos con Verónica, sea como sea.
1: ¡Epa!
0: Y que se prepare la pilchita.
1: No, creo que ya la tiene.
0: Puede ir en pollera. Moni, quería dedicarle un feliz cumpleaños a mi primo Dandino, mi primo hermano, que lo quiero muchísimo. Bueno, que la pase bien lindo en su día. Quería pasarle el feliz cumpleaños. Y un temita de Freddy, que es fan, creo, Verónica, de Freddy. Y el tema quiero que lo elijas vos.
1: Pero no me dijiste nunca me dijiste cómo es el nombre de tu primo.
0: Un temita de Mario Pereira para mi primo Dandino. Todo Dandino escuchando la Winner. Así que está de fiesta hoy Dandino. Para mi primo Sebastián.
1: Sebastián.
0: Un abrazo, Moni.
1: Ahí estamos, Sebastián.
0: Moni. Un temita de Mario Pereira para mi primo Dandino. Todo Dandino escuchando la Winner. Así que está de fiesta hoy Dandino.
1: Ahí estamos, ya nos ordenamos. Ya nos ordenamos.
0: Un abrazo, Moni.
1: Su primo, el que está cumpliendo años, el primo de Germán, el primo hermano, se llama Sebastián. Y claro, el gran amor de Vero es Freddy, el comandante. Más o menos así era la cuestión. Vamos con algo de Freddy. Y bueno, después, por supuesto, algo del máster para el primo.

Un pequeño y fuerte corte de luz nos acecha acá en el estudio. Recuerdo hace un tiempo que el intendente de Funes se quejaba ampliamente por la cantidad de cortes de luz que sufría la ciudad. Muchos le echan la culpa a que antes no estaba toda la demanda energética por el tema de las viviendas. Todos están viniendo a vivir a Funes, le responden las autoridades de la EPE. Y sin embargo, el intendente de Funes dice, no puede ser. Siempre nos cortan la luz a nosotros. No es lo que te imaginas. En verano, ¿por qué es verano? En invierno, ¿por qué es invierno? Tendríamos que estar o en otoño o en primavera a ver qué pasa.

Mientras tanto, nosotros seguimos acá, firmes al pie del cañón, en esta tarde de Winner. Tarde, pero seguro, desde Rosario por la 101.1 para toda la región. En Casilda, 89.3. En Carcarañá, 88.1. En Arocena también, 88.1. En Las Rosas, 88.1. Arroyo Seco, 101.1. Villa Gobernador Gálvez, también por la misma sintonía. Nuestro amigo Guillermo, por la 106.1 en Timbúes, en Puerto General San Martín, en Oliveros, en Maciel, en toda la región está Estación Winner.

0: año. Y bueno, nosotros estamos acostumbrados a remar contra la corriente. Siempre tenemos un temita más. Pero acá estamos. Por supuesto que acá estamos. Ahora vamos a ver qué nos dice Diego. Diego de Casilda.
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2: Buenas tardes, amigos. Soy Diego de Casilda. Pásame el tema de Huguito Flores. Puede ser, amigo.
0: Pero por supuesto, Diego, que te vamos a pasar Huguito Flores. Ya lo busco y te lo paso.
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0: Bueno, acá retomamos de nuevo la conversación. El gran amor de Vero es Freddy. Los otros son pasajeros. Claro, él es mi amor de chiquitita. No será chiquitita como el tema este de... Ay, Cris Morena, chiquitita. Bueno, por acá. Hola, Plaga, buenas tardes. ¿Cómo estás, Plaga? Erika, trabajando, por supuesto. Pásame si podés algo del brujo Ezequiel. Trabajando. Escuchándote, como siempre. ¿Cómo anda por ahí el tema del Uber? Contanos, Erika. En este fin de semana largo, que parece que Rosario es uno de los puntos elegidos para venir a pasear.

Bueno, paseando por la ciudad con Erika, por toda la ciudad de Rosario. Ahí estamos, con el brujo Ezequiel haciéndote compañía. Luego del brujo Ezequiel, viene para Diego de Casilda, un enganchadito de Huguito Flores.

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1: De parte de todo el equipo de Sin Miedo, le queremos desear felices fiestas. Hoy, Huguito Flores. ¡Acción!

música, linda música pasan. Y pasar un tema para Nico y Pedrito de Mario Pereira, ¿puede ser, amiga? Que Nico me dio el número de la radio.

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1: Son de Casilda, amigo.
2: Ahí está, por supuesto, sonando el máster Mario Pereira. Para Diego de Casilda, para Pedrito y Nico, que están haciendo unas empanadas de carne riquísimas. ¡Qué ganas que me da, Nico! ¡Qué ganas! Decime que ya te estás preparando para mañana, el partidito. Por supuesto también que va dedicado especialmente para Sebastián de Andino, el primo hermano de Germán, que hoy está cumpliendo años.

0: Casilda, ¿me podés pasar el tema de Leo Mattioli, Gata Malvada?
1: Hola Estelita de Casilda, buenas tardes. Claro, ahora en un ratito te voy a estar compartiendo Leo Mattioli. Acá aparecieron las flores, pimpollito, y eso que estamos en invierno y estamos con el día medio nublado. Te pasé tu tema temprano, seguramente.

0: 7:30 voy. Así que te mando un besito.
1: Besotes, Marce, si seguimos así te voy a esperar para el regreso, porque mirá la hora que paso tu audio. Lo que pasa que tengo desbordado el WhatsApp, por un lado, y por el otro lado tuvimos el corte de luz, que acá justamente Pato dice, Moni, nos quedamos sin radio. No, ya vino, perdón. Sí, ya vino, pero estuvimos unos 15 minutitos sin radio. A ver qué dice la señora, ¿cómo le podremos poner, Angelita? ¿Hoy salimos o no salimos, Angelita?
2: Hola, Moni, buenas tardes, pero seguro. Recién me levanto de dormir la siesta. Bueno, hoy parece que se me va a dar, que voy a salir después de 20 días más o menos, hace que no voy al baile.
1: Ay, no, me muero. Hoy parece que se me va a dar. ¿Sabés cuánto hace que no escucho esa... ¿Cómo te puedo explicar? Esa frase o ese dicho. Hoy parece que se me va a dar.
2: Bueno, Moni, te mando un beso grandote. Pásame una canción de Antonio Río para que ya vaya entonándome un poquito para la noche. Yo me entono así, con la música, porque no tomo alcohol.
1: Buenísimo.
2: Hago la previa con alcohol. Hago la previa con la música. Bueno, Moni, te mando un beso grandote. Chao.
1: Un besote, Angelita de mi vida. Me alegro un montón que hoy... Que hoy se te dé. Abrígate bien, porque ayer estaba lindo, nosotros salimos, pero hoy está medio que tiende para estar fresquito a la noche, ¿eh? Así que abrígate bien, pintate bien las uñas y entra en calor la previa con toda la música.

0: demonio, porque después al mediodía esa hora me fui a ver la nena de Luca Rubí, que era el, que es el cumpleaños de la flaca, le piso un regalito, me quedé un rato con eso. Después vine, sí me acosté de verdad, pero bueno.
1: Para escuchar el tema que vos querés.
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1: Te digo la verdad, Pimpollo, a mí me encanta dormir. ¿Sabés cómo estaría tapadita hasta las orejas?

ahora vamos a pasar algo de Antonio Ríos para Estelita de Casilda y también para nuestro amigo Tino, ahí en la bicicletería, en el corazón del barrio industrial. Perdón. No. Estelita me pidió Leo Mattioli. Quien me pidió Antonio Ríos fue Angelita para ir poniéndose a tono. Así que me retracto. Ahora en un ratitito pasamos Leo Mattioli. Por ahora, el maestro para Angelita y para Tino.

0: Olvídate. Aparte, cuando prendí la radio, hoy estaba... No se sentía, no sé qué le pasó, si se cortó. Ah, digo, bueno, voy, me acuesto, me acosté, bien tapada.
1: Pero por supuesto, Pimpollo, no, tuvimos un corte de luz y más o menos se...

atendió unos 15, 20 minutitos, parecía que no venía más. Y después, bueno, los equipos se reinician y tuvimos que esperar.

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0: Hola, Moni, ¿cómo estás, corazón? Te mandé mensaje privado, pero vos nunca lo viste. Bueno, te mando un abrazo grande. Acá está re nublado y estoy yendo a buscar a Tito al taller y bueno, nada, escuchando la radio, obvio. Bueno, te mando un beso grande, grande, grande y beso para todo. Beso especialmente para la Patito, que ella es una fiel seguidora mía y la quiero un montón. Gracias, gracias a todos por siempre ser tan, tan divino conmigo. Un besito grande, Moni.
1: Hola, Moniquita de mi vida, Moni Bustos, ese beso. Claro, Patito, hoy me hinchaba con tu recuerdo, tu recuerdo, tu recuerdo. Así que le pasé lo que fue ese beso, le pasé loca y después le pasé tu recuerdo para dejarla contenta.

0: Viste que yo cuando no respondo el teléfono no es de mala, es que soy bastante, bastante despistada. Y por el otro lado, viste que siempre está en silencio. Moni, no te voy a explicar a vos.
1: Pero tu boca te traicionó.
0: Bueno, me alegro que lo hayas ido a buscar a Tito, que estén súper, súper bien y que Tito ande mejor. Un besote, besote para los dos. Ahora también le queremos mandar un saludo muy grande a María Garboso de Arocena, ella que nos escucha por la 88.1 y quiere un temita de los del Bohío, supongo, el canto del zorzal.

0: Hola amiga, soy Estelita de Casilda. ¿Me podés pasar el tema de Leo Mattioli, Gata Malvada?
1: Y claro, este temita viaja para Casilda, que nos sintonizan por la 89.3. Lo mejor del León santafesino, Estelita.
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1: Epa, epa, epa, todavía la tenemos prendidita, Moni Bustos. Está 24/7. Me mandó ese mensaje a las 4 de la tarde. Y fíjate a qué hora recién le pude pasar el mensaje. Te quiero mucho, mi vida. Me alegro que anden los dos bien.

0: noche. Hola Adri, ¿cómo estás? Sí, el sorteo lo hizo. No me pregunten a mí. Estén prendiditos a lo que es en la mañana y después, obviamente, prendidito a la tarde cuando hay sorteos. Yo no tengo ni idea lo que pasa en la mañana. Por ahí lo escucho, sí, pero estoy de un lado para el otro. Obviamente que hizo el sorteo del perfume, obviamente que dijo el ganador, pero no me pregunten a mí.
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0: Lo que yo hoy, en este programa, sorteo dos entraditas para ir a ver a Freddy y los Solares esta noche a La Cautiva.
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0: En 10 minutitos decimos los ganadores.

0: Hola Winner, buenas tardes. Te quería pedir un temita de Grupo Caricia para Chinchu, que se olvidó de traernos las tortas asadas. Y bueno, estamos tomando unos mates nomás, sin nada, así que te estamos escuchando, así que gracias. Saludos grandes.
1: Hola los chicos, así que Chinchu no le llevó las tortas asadas. Qué mal, chicos.

0: Creo que estos chicos eran o de Oliveros o de Puerto San Martín, me parece. Danilo con toda su banda.
1: ¿Cómo hago para explicarle, doctor, si son tan pequeños?
2: Moni, dejase este mita que está de cortina de Leo, que está lindo.
0: Bueno, me callo un ratito, Zulmi, me callo un ratito.

0: Hola amiga, lindo tema, dijo mi mamá, mi vieja. Gracias por los temas, dijo.
1: Muchísimas gracias a ustedes por estar prendiditos del otro lado. Y ahora llegó el momento de irnos. No, pará, no te enojes, Adrianita, que ahí viene. Viene el tema que me habías pedido. Grupo Cali para vos. Nos vamos con Grupo Cali, por supuesto. Nos reencontramos mañana, más o menos a las 10 de la mañana. Por

los ganadores de las entradas para ir a La Cautiva a ver a Freddy, Marcos. Marcos con el 853. Marcos, te ganaste las entradas. Así que escribime y vemos. Me tenés que pasar todo lo que es tu nombre, tu apellido, tu DNI y el de tu acompañante. Bueno, el ganador, Marcos. Que lo disfrute esta noche. Ahora sí, nos vamos a todo ritmo con Cali para Adrianita. Nos reencontramos mañana. Un besote enorme. Quédense enganchaditos que ahora viene Carita Mayareta desde Correa con su mega show. Después la mejor música como te tenemos acostumbrados. Y mañana nos reencontramos. Besitos a todos. Gracias por haberme permitido ser parte de sus vidas. Chau, chau. Hasta mañana.

bienvenidos. Aquí está el sonido original. Como ayer, hoy y como siempre, sus amigos, los Palmeras, presentan primera sección, La Historia y Suena, dice.

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0: antes para comer. Está haciendo frío.
1: Siempre.
0: Estoy sintiendo un poquito. Y pasa que le da. Que me dicen. Sí, que le da.

Pablito en la noche del Mega, ¿eh? Me pide algo de lo del fuego. Dice la carita, dice, pásame algo de lo del fuego, por favor. Te estoy escuchando, dice algo de lo del fuego. ¿Qué más? Bueno, ahí estamos. Te voy pintando hoy allí. En la parrilla de Don Antonio, te toqué bocina y no me escuchaste. Y no, qué sé yo, no te escuché, no, la verdad que no te escuché. A ver qué tengo por acá, dice. Pásame algo de los palmeros, Sergio Torres, por favor. A ver.

muero. Estuvimos por Casilda, anduvimos por Casilda. A ver qué tengo por aquí. Al tío Guille, le mando un saludo al. A ver qué me dice. El amigo José, está tomando uno pescadito, el amigo José. A ver. Que me diga José con quién está ahí. Mirá con uno. ¿Qué sería? Unos moncholitos fritos. ¡Qué lindo, amigo José!

0: José, saludos amigo José. Allí están comiendo, un abrazo grande a los chicos de Carcara Mía. Dale, bajito, dale.
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0: Comunícate 347-163-0107. Estuvimos por la ciudad de Casilda la otra noche. Bueno, gracias a Pedrito, a su mamá, a su papá, Laura, a Nico. Estuvimos cenando. Y bueno, llevamos el lechón, llevamos los pollos, llevamos todo, todo llevamos. Y tuvo un éxito rotundo en la rifa, el sorteo del lechón del 9 de julio. Ahora me van a dar los nombres de los ganadores. Los ganadores de Casilda. Gracias a toda la gente de toda la zona que han comprado un numerito para colaborar con Pedrito. Así que saludo grande a todos los que colaboraron. También al presidente comunal de Bustinza, mi amigo, a Fabián Maliori, que estuvo colaborando. Fabián querido, un abrazo grande. A Fabián también. Al senador Hugo Jesús Raceto, gracias al senador y a mucha gente, a muchísima gente que han colaborado con Pedrito comprando un numerito. Escucha, con Pedrito comprando un numerito. Saludos a Fabián Coronel, que también nos invitó a cenar y bueno. Algo, te mando un abrazo, Fabio, espero que todo esté bien, amigo. Al pelado, al ángel de Casilda, le mando un abrazo grande a mi amigo, al pelado.
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